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15: La radio te informa la hora. 21:59.

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11: La radio te informa la hora. 22:56 minutos.

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9: La radio te informa la hora. 23:55 minutos.

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12: La radio te informa la hora. 0:56 minutos.

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7: La radio te informa la hora. 1:58 minutos.

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19: La radio te informa la hora. 3 en punto.

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17: La radio te informa la hora. 4:01.

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13: La radio te informa la hora. 5 en punto.
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15: Recordando al dúo Florentín Miranda de la ciudad de Paraguarí.

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1: ¡Alcides Fernández!

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0: Estamos presentando los grandes éxitos que marcaron historia en el ámbito folclórico. Nos referimos al gran bate carapegüeño Estanislao Páez Amarilla.

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Nos referimos al gran bate carapegüeño Estanislao Páez Amarilla.

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19: La radio te informa la hora. 8:02.
20: Rosa de Lima, San Agustín, San Ramón, San Roque, San Blas, San Miguel, Santa Mónica, Santa Rita. En acción de gracias a Dios por los agentes de policía, cumpleaños de Sol Anaí, cumpleaños de Rosmary Natali, Rosa Arnaldo, Rosa, por la salud física y espiritual de Sofía Belén, Cristian Domingo, Nilsa, Reina Margarita, Mario Eber, Eber Mateo, Elpidia, Esiel Paul, Víctor Mariano, Lucina de Jesús, Nicolás, familia Lobos Benítez, Feliciana, Daniela, María Asunción, Steven Lorenzo, Nicolás, Carlos, Valentín, Esteban, Inocencia Manuela, Gerardo, Miguel Jerónimo, Olga Jazmín. Por el eterno descanso de María Gladys, Ángel, Gladys, Cándido Eligio, Eustaquio Francisco, Dionisio Ramón, Rogelio, Juana Isabel, Elena Aurora, Bernardo, Cándido Eligio, Mariano, Cándido Salvador, Juan Ramón, Amalia, Simón, Silvia, Monseñor Cándido Cárdenas, Higinio, Rosa Antonia, Rosa Asteria, Rosa Estela, Aurelia Ramona, Ramón Porfirio, Carlos Antonio, Emma, María Olga, Luis, José Celso, José Artemio, María Mercedes, Catalina Ignacio, Francisco Javier, Mariano, Seferiana Dolores, Aldo Gabriel, Ángel Rutilio, Juan, José, Valentín, Petrona, Anselmo, Eulogio Ramiro, Rosa Antonia, Rosa Estela, Higinio, Edma, Ramón Porfirio, Rosa Asteria, Carlos Antonio, María Olga, Ignacia, Mariano, Pastora Ramona, Herme, María Francisca, Emiliano, Majín, Cornelia, Amalia, María Lucía, Gregorio, María Asunción, Anastasia, Félix, Andrés, Lucio, Rosa Ramona, José Luis, Elena, Siusta, Odulia, Teodora, Covina, Demesio, Olga Marisa, Ovidio, Ariosto, Rodolfo, Blásida Leonidas, Nicolás, Hilario Alberto, Toribia, Derlis, Cicinia, Eusebia, Pedro Tomás, José Julián, Florencia, Covino, Guillermina, Rosa Jorgelina, Sebastián, Jorgelina, Mario, Inocente, América, Liborio, Waldo de Jesús, Pabla, Nimia Isidora, Pablo Alzolón, María Eulogia, Cristino, María Ángela,

0: José de la Paz, José Benito, Fabriciano, Rosita, Pedro, Otaciana, Cesareo, Ricardo y Rosa. En unión espiritual con los angelitos, Juan Manuel, Manuel Alfredo Ramón, Eri José, Justo, Herminia, Hugo Isabelino, Mateo Nicolás, María del Socorro, Alexander, Tobías y Matías Ramón.
1: Hermanos y hermanas, bienvenidos a nuestra celebración eucarística. En la liturgia de este día, Jesús nos hace una invitación profunda y desafiante: cargar con nuestra cruz y seguirlo. Él nos recuerda que la vida verdadera se encuentra cuando se entrega por amor. Hoy celebramos la festividad de Santa Rosa de Lima, patrona de América y de los agentes de policía. Fue la primera santa canonizada del Nuevo Mundo. Elevamos nuestras oraciones por cada uno de los agentes de policía de nuestra comunidad y por sus familiares. También hoy celebramos el Día Internacional de la Amistad. Nos acompañan y nos ayudan en los servicios litúrgicos los hermanos del Grupo IBC, Iniciación a la Vida Cristiana, y miembros de la Comisión de Asuntos Económicos de la parroquia. Participemos de esta Santa Misa pidiendo la gracia de vivir nuestra fe con valentía y con fuerza, para pensar como Dios y no como los hombres. Nos ponemos de pie y cantamos con alegría para comenzar nuestra celebración.

0: La gracia de nuestro Señor Jesucristo, el amor del Padre y la comunión del Espíritu Santo estén con cada uno de ustedes.
1: Y con tu Espíritu.
0: Comenzar nuestra Eucaristía hoy, este día del Señor. Nos reconocemos pecadores y acudimos a su misericordia que siempre perdona.

0: Oremos. Dios Todopoderoso, de quien procede todo bien perfecto, infunde en nuestros corazones el amor de tu nombre, para que, haciendo más religiosa nuestra vida, acreciente en nosotros lo que es bueno, lo conserves constantemente. Por Jesucristo, tu Hijo, que vive y reina contigo en la unidad del Espíritu Santo y es Dios por los siglos de los siglos.
1: Amén. La palabra de Dios es llama viva que arde en nuestros corazones. Ella nos revela la voluntad del Señor, llamándonos a reconocer con fidelidad el camino que Él nos propone. Escuchemos con atención el mensaje que hoy se nos comunica.
2: Lectura del libro de Jeremías. Tú me has seducido.

sido, Señor, y yo me dejé seducir. Me has forzado y has prevalecido. Soy motivo de risa todo el día. Todos se burlan de mí. Cada vez que hablo es para gritar, para clamar. Violencia, devastación. Porque la palabra del Señor es para mí oprobio y afrenta todo el día. Entonces dije, no lo voy a mencionar, ni hablaré más en su nombre. Pero había en mi corazón como un fuego abrasador, encerrado en mis huesos. Me esforzaba por contenerlo, pero no podía. Palabra de Dios.

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Lectura de la carta del apóstol San Pablo a los cristianos de Roma. Hermanos, yo los exhorto por la misericordia de Dios a ofrecerse ustedes mismos como una víctima viva, santa y agradable a Dios. Este es el culto espiritual que deben ofrecer. No tomen como modelo a este mundo. Por el contrario, transfórmense interiormente, renovando su mentalidad, a fin de que puedan discernir cuál es la voluntad de Dios, lo que es bueno, lo que le agrada, lo perfecto. Palabra de Dios.

0: El Señor esté con ustedes.
1: Y con tu espíritu.
0: Evangelio de nuestro Señor Jesucristo según San Mateo.
1: Gloria a ti, Señor.
0: Jesús comenzó a anunciar a sus discípulos que debía ir a Jerusalén, sufrir mucho de parte de los ancianos, de los sumos sacerdotes y de los escribas, que debía ser condenado a muerte y resucitar al tercer día. Pedro lo llevó aparte y comenzó a reprenderlo diciendo: Dios no lo permita, Señor, eso no sucederá. Pero él, dándose la vuelta, dijo a Pedro: Retírate de detrás de mí, Satanás. Tú eres para mí un obstáculo, porque tus pensamientos no son los de Dios, sino de los hombres. Entonces Jesús dijo a sus discípulos: El que quiera seguirme, que renuncie a sí mismo, que cargue con su cruz y me siga. El que quiere salvar su vida, la perderá. Que pierda su vida a causa de mí, la encontrará. ¿De qué se le servirá al hombre ganar el mundo entero si pierde su vida? ¿Qué podrá dar el hombre a cambio de su vida? El Hijo del Hombre vendrá en la gloria de su Padre, rodeado de sus ángeles, y entonces pagará a cada uno de acuerdo con sus obras. Palabra del Señor.
1: Gloria a ti, Señor Jesús.
0: Tomen asiento. Hoy la palabra de Dios nos pone ante una tarea cristiana muy difícil. Dice Jesús: el que quiera venir conmigo, que renuncie a sí mismo, tome su cruz y me siga. El camino de la cruz. En la primera parte del Evangelio, cuando Jesús anuncia que va a ir a Jerusalén, que le van a maltratar, sufrir, va a morir y resucitar, Pedro no entendía. Ellos querían un Mesías glorioso, triunfador. Y Jesús le dice: apártate, mi Satanás, porque tus pensamientos no son de Dios, sino de los hombres. Está mirando un biblista, dice la explicación de esta parte, que Pedro quería un Jesús según él piensa, según la mente humana, un Dios a su medida. Decía que nos parece mucho que hace que queremos también nosotros un Dios a nuestra medida. Queremos que Jesús me acompañe, pero que no me cuestione nada. Queremos, le pedimos cosas, pero no me pida conversión él. Queremos un cristianismo sin cruz, sin sacrificio, sin compromiso a veces. Queremos bendiciones de Dios sin cumplir las exigencias del Evangelio. Es importante. Puede suceder a todos también. Si queremos a veces un Dios a nuestra medida. La Biblia dice que fuimos creados a imagen y semejanza de Dios. A veces nosotros queremos crear a Dios a mi forma de ser. Y por eso Jesús habla en la segunda parte del Evangelio, después de aquella conversación con Pedro, le dice a sus discípulos esta frase que le dije, que no toma su cruz, no se renuncia. ¿Y qué significa esto de renunciarse a sí mismo a tomar la cruz? Dice el teólogo: no significa buscar sufrimiento por buscar. Tampoco es que Dios quiera que suframos, sino es, dice, ser capaz de amar aunque a veces duela. Un padre de familia, una mamá de familia, carga con sus hijos, con la cruz, a veces muy difícil. Cuando se le sacamos lágrimas a los padres, a la mamá. Pero igual se sacrifica por sus hijos, porque espera que salga bien. ¿Cuánta esposa o esposo, en un caso, aguanta al marido con alcohol, con violencia? Si hay familiares que cabe a sufrir en alguno. ¿Cuánto cristiano carga con su cruz también? Cuando perdonamos la ofensa, la herida que nos han hecho en nuestra infancia, en nuestra historia. Un enfermo que carga con su enfermedad y no pierde la fe es cuando carga su cruz. Es el precio de del amor. Si la excusa entiende acá con el amor, que es entrega. Hay una frase de Santo Tomás, creo que es, dice, en la cruz Jesús, herido de muerte, perdona a sus agresores, da su vida por amor a la humanidad, por la salvación. Él entrega. Hay un teólogo uruguayo que dice, un libro que escribió, ¿por qué a Jesús le mataron y por qué murió él? Porque él se entregó, y justamente él dice, por amor a la humanidad, para salvarnos. Por eso la palabra cruz, cargar la cruz, es cargar con el amor cristiano. Es el amor, se duele, cuesta, pero es entrega. La experiencia de Jeremías, la primera lectura, él expresa que Dios le sedujo, pero también expresa su cansancio, su decepción. Le critican, le atacan, le amenazan. Y llega un momento que él parece que quiere dejar todo. Ya no voy a anunciar, voy a dejar de hablar de Dios porque sé yucata y ve. Entonces, sin embargo, descubre algo maravilloso en su corazón. Un fuego que arde y que le impulsa a seguir anunciando el amor de Dios. Yo traje este documento maravilloso, le recomiendo que lea. Hay un documento, creo que es la penúltima, Dilexinos, en latín, significa Dios nos amó, del Papa Francisco. Hay otro que se llama Dilexite. Este es sobre el amor humano del corazón divino de Jesús. Sobre el amor de Dios a los hombres. El otro es sobre el amor de Dios, el amor a los pobres. Y en este documento hace mención a lo que escuchamos de Jeremías. Dice el Papa Francisco que el hombre moderno, contemporáneo, se encuentra a menudo trastornado, dividido, casi privado de un principio interior que genera unidad y amor. Y le falta corazón, dice. Y en una parte de este documento él habla de no descuidar el corazón humano. También Papa León hace poquito escribió, que dice que el corazón humano necesita proximidad. Es decir, necesitamos, dice el Papa, recuperar la emoción de amar, la emoción de ser cristiano, no a medias. La emoción de entregar la vida en el servicio a los hermanos más necesitados o por la familia. Hay demasiado descuido, hablaba un teólogo del pecado del descuido. Hay demasiado descuido en nuestras familias hoy. ¿Cuántos niños les falta amor? Es muy fácil ahora dar el celular, el TikTok, y ya no desentendemos de ellos. Un día tranquilo, y no sé por qué la señora envió ahí, celular libre. Pero le falta amor. No siente esa pasión, ese amor, esa entrega, sino descuidamos. Es impresionante que los padres que le atropellan a los maestros cuando le quitan el celular a sus hijos. No atienden, no piensan. Parece que vivimos como robot en los últimos tiempos. Nos conformamos con pequeños dibujitos, con la IA, con el mensaje, pequeño corazoncito. Todo es virtual, nada real. Y nos estamos deshumanizando. Este amor que acoge, dice el Papa, un amor que da hogar, un amor, un corazón que siente de verdad, donde arda el corazón, como Jeremías expresa. Y cuando arde el corazón, uno se vuelve a comprometer con su familia, con sus hijos, con la sociedad, con la iglesia, para transformar el país, la sociedad. Hay una frase del Papa Francisco que dice, a veces amamos tan poco y de tan mala manera, que no transformamos nada. Por eso cargar la cruz es un compromiso. Asumir la cruz es asumir el compromiso que nos toca a cada uno según nuestra vocación. Si eres papá, mamá de familia, te toca asumir esa cruz de educar a tus hijos en la fe, en el amor, en el compromiso, en las virtudes cristianas. Y no abandonarle, dándole dispositivos tecnológicos, regalándole lo que quiere, PlayStation y los juguetitos. Si creemos que, está viendo un programa de televisión donde actúan los niños y se les pide una cartita a los chicos que escriba el famoso Santa Claus. Y un niño escribe, llamó la atención a los que dirigen el programa, le llamó la atención al chico este que escribe, ¿y qué pide? Pide que papá y mamá vuelvan juntos. Pide en la cartita que haya amor en la casa. Lo primero que pidió fue eso. Pide más presencia de padre y madre. Y es el final de la cartita. Y si por ahí, si sobra, tráeme un juguetito. Pero primero pidió amor. Si hiciéramos una encuesta a nuestros niños hoy sobre el amor, seguramente saldrá muchos resultados sorprendentes también por la falta de amor. Por eso la liturgia de hoy nos invita, como decía el Papa, para volver a amar. Escuchamos en el Salmo que el alma, el corazón, tiene sed de Dios. Tiene sed de Dios. Necesitamos que sentir que el corazón arda de nuevo. Y nos emocionemos por ser cristiano. Que se emocionen por ser padres de familia. Que se emocionen por educar, por darle las herramientas necesarias para la vida. Y no celular solamente. Sino démosles valores para enfrentar. Me contó una doctora en otro día, en otro lugar. Se parece impresionante cómo los padres ahora actúan. Dice. Lleva a su hijo al médico, de que hace un estudio. Dice la mamá a la médica, voy a preguntar a mi hijo si le gusta. Es que no puede guiarse del gusto. Tiene que guiarse de valores. La vida es un valor. Y el gusto del niño no tiene que contar ahí. Asumir la cruz es asumir la responsabilidad de darle educación, así como inspira el Señor, dice la carta a los Efesios. El Señor nos ayude a todos para aprender y cargar con la cruz, no por mero cumplimiento, sino cargar la cruz con amor. Renovamos nuestra fe. Creo en Dios Padre Todopoderoso, Creador del cielo y de la tierra. Creo en Jesucristo, su único Hijo, nuestro Señor, que fue concebido por obra y gracia del Espíritu Santo. Nació de Santa María Virgen, padeció bajo el poder de Poncio Pilato, fue crucificado, muerto y sepultado, descendió a los infiernos, al tercer día resucitó entre los muertos, subió a los cielos y está sentado a la derecha de Dios Padre Todopoderoso. Desde allí de venir a buscar las vidas y los muertos.
2: Creo en el Espíritu Santo, la Santa Iglesia Católica, la comunión de los santos, el perdón de los pecados, la resurrección de la carne y la vida eterna. Con mucha fe elevamos al Señor nuestras intenciones.

0: Con la confianza de que Dios siempre escucha nuestras plegarias, elevemos nuestras oraciones a Él, respondiendo a cada intención: escucha, Padre, la oración de tu pueblo.
1: Escucha, Padre, la oración de tu pueblo.
2: Para que la Santa Iglesia, siguiendo el mandato de Cristo, continúe anunciando el Evangelio con fidelidad y valentía, oremos.
1: Escucha, Padre, la oración de tu pueblo.
3: Por nuestros gobernantes, para que siempre luchen por defender a los derechos de los más desprotegidos de nuestra sociedad y busquen su progreso y superación, oremos.
1: Escucha, Padre, la oración de tu pueblo.
2: Para que los agentes de policía que hoy celebran a su patrona, Santa Rosa de Lima, ejerzan su servicio con honestidad, prudencia y espíritu de entrega, oremos.
1: Escucha, Padre, la oración de tu pueblo.
3: Por todos los agentes policiales de nuestra comunidad que arriesgan sus vidas diariamente para garantizar la seguridad y por sus familias para que los acompañen siempre en el camino de la justicia, oremos.
1: Escucha, Padre, la oración de tu pueblo.
2: Para que nuestros hermanos que cargan cruces pesadas de enfermedad, soledad o pobreza encuentren consuelo y ayuda fraterna, oremos.
1: Escucha, Padre, la oración de tu pueblo.
3: Para que nuestra comunidad aprenda a seguir a Cristo con generosidad y perseverancia, oremos.
1: Escucha, Padre, la oración de tu pueblo.
2: En este Día Internacional de la Amistad, pidamos para que el Señor bendiga, cuide y fortalezca los vínculos que nos sostienen y sepamos ser siempre un reflejo del amor incondicional de Jesús para nuestros amigos, oremos.
1: Escucha, Padre, la oración de tu pueblo.
3: Para que pronto sea elevado en los altares el Padre Julio César Duarte Ortellado, oremos.
1: Escucha, Padre, la oración de tu pueblo.
4: Pasamos también por cumpleaños de Sol Anaí, Rosemary Natalie, Rosa Nadlo y Rosa, roguemos al Señor.
1: Escucha, Padre, la oración de tu pueblo.
4: Padre de bondad, escucha la oración que representamos por Jesucristo, tu Hijo, nuestro Señor.
1: Amén.
0: Junto con el pan y el vino, presentamos nuestras renuncias, nuestros cansancios y el deseo sincero de cargar nuestra cruz cada día por el reino. Que el Señor acepte esta ofrenda y transforme nuestra debilidad en entrega generosa.

0: Oren, hermanos, para que este sacrificio mío de ustedes sea agradable a Dios Padre Todopoderoso.
1: El Señor reciba de sus manos este sacrificio para la alabanza y gloria de su nombre, para nuestro bien y de toda su santa iglesia.
0: Te pedimos, Dios nuestro, que esta ofrenda sagrada nos alcance tu bendición salvadora. Se cumpla en nosotros lo que celebramos en esta liturgia. Por Jesucristo nuestro Señor.
1: Amén.
0: El Señor esté con ustedes.
1: Y con tu espíritu.
0: Levantemos el corazón.
1: Lo tenemos levantado hacia el cielo.
0: Demos gracias al Señor nuestro Dios.
1: Es justo y necesario.
0: En verdad es justo y necesario, es nuestro deber y salvación darte gracias siempre y en todo lugar, Señor Padre Santo, Dios Todopoderoso y Eterno. Tu amor por el mundo fue tan misericordioso que nos enviaste como Redentor a tu propio Hijo. Hiciste que Él fuera en todo semejante al hombre, menos en el pecado, para amar en nosotros lo mismo que amabas en Él. Con su obediencia filial recuperamos tus dones, que la desobediencia del pecado nos hizo perder. Por eso, unidos a los coros de los ángeles y los santos, cantamos un himno a tu gloria, diciendo sin cesar:

0: Santo eres en verdad, Padre, y con razón te alaban todas tus criaturas, ya que por Jesucristo, tu Hijo, Señor nuestro, con la fuerza del Espíritu Santo, das vida y santificas todo. Congregas a tu pueblo sin cesar, para que ofrezca en tu honor un sacrificio sin mancha, de donde sale el sol hasta el ocaso. Por eso, Padre, te suplicamos que santifiques por el mismo Espíritu estos dones que hemos separado para ti, de manera que se conviertan para nosotros en el cuerpo y la sangre de Jesucristo, Hijo tuyo y Señor nuestro, que nos mandó celebrar estos misterios. Porque él mismo, la noche en que iba a ser entregado, tomó pan, dando gracias te bendijo, lo partió y lo dio a sus discípulos diciendo: tomen y coman todos de él, porque esto es mi cuerpo, que será entregado por ustedes.
1: Señor mío y Dios mío.

0: Del mismo modo, acabada la cena, tomó el cáliz, dando gracias, te bendijo y lo pasó a sus discípulos diciendo: tomen y beban todos de él, porque este es el cáliz de mi sangre, sangre de la alianza nueva y eterna, que será derramada por ustedes y por muchos para el perdón de los pecados. Hagan esto en conmemoración mía.
1: Señor mío y Dios mío.
0: Este es el misterio de la fe.

0: Así, para celebrar ahora el memorial de la pasión salvadora de tu Hijo, su admirable resurrección y ascensión al cielo, mientras esperamos su venida gloriosa, te ofrecemos en esta acción de gracia el sacrificio vivo y santo. Dirige tu mirada sobre la ofrenda de tu Iglesia y reconoce en ella la víctima por cuya inmolación quisiste devolvernos tu amistad, para que, fortalecidos con el cuerpo y la sangre de tu Hijo, y llenos de su Espíritu Santo, formemos en Cristo un solo cuerpo y un solo Espíritu. Que Él nos transforme en ofrenda permanente para que gocemos de tu heredad, junto con tus elegidos, con María, la Virgen Madre de Dios, su esposo San José, los apóstoles, los mártires y todos los santos por cuya intercesión confiamos obtener siempre tu ayuda. Te pedimos, Padre, que esta víctima de reconciliación traiga la paz y la salvación al mundo entero. Confirma en la fe y en la caridad a tu Iglesia peregrina en la tierra. Tu servidor el Papa León, nuestro Obispo Celestino, a todos los obispos, presbíteros y diáconos y a todo el pueblo redimido por ti. Atiende lo de soy súplica de esta familia que has reunido hoy en tu presencia. Reúne en torno a ti, Padre misericordioso, a todos tus hijos dispersos por el mundo, a nuestros hermanos difuntos y a cuantos murieron en tu amistad, recíbelos en tu reino, donde esperamos gozar todos juntos de la plenitud eterna de tu gloria. Por Cristo, Señor nuestro, por quien concedes al mundo todos los bienes. Por Cristo, con Él y en Él, a ti Dios, Padre omnipotente, la unidad del Espíritu Santo, tu honor y toda gloria, por los siglos de los siglos.
1: Amén.
0: Fieles a la recomendación del Salvador y siguiendo su enseñanza, nos atrevemos a decir: Padre nuestro que estás en el cielo, santificado sea tu nombre, venga a nosotros tu reino, hágase tu voluntad en la tierra como en el cielo. Danos hoy nuestro pan de cada día, perdona nuestras ofensas, como también nosotros perdonamos a los que nos ofenden, y no nos dejes caer en la tentación, líbranos del mal.
2: Líbranos de todos los males, Señor, y concédenos la paz en nuestros días, para que, ayudados por tu misericordia, vivamos siempre libres de pecado, protegidos de toda perturbación, mientras esperamos la gloriosa venida de nuestro Salvador Jesucristo.

0: Señor Jesucristo, ¿qué dijiste a tus apóstoles? La paz les dejo, mi paz les doy. No tengas en cuenta nuestros pecados, sino la fe de tu iglesia. Y conforme a tu palabra, concede la paz y la unidad. Tú que vives y reinas por los siglos de los siglos.
1: Amén.
0: La paz del Señor esté siempre con ustedes.
1: Y con tu espíritu.
0: Démonos la paz de Cristo.

0: Este es el Cordero de Dios que quita el pecado del mundo. Los invitados al banquete de la Eucaristía.
1: Señor, no soy digno de que entres en mi casa, pero una palabra tuya bastará para sanar.
2: Cristo se nos entrega como alimento para el camino. Acerquémonos con fe a recibirlo y pidámosle la gracia de permanecer siempre junto a Él. Para los hermanos que no han podido acercarse a recibir a Jesús sacramentado, pueden hacer la comunión espiritual rezando la siguiente oración. Creo, Señor mío, que estás realmente presente en el Santísimo Sacramento del altar. Te amo sobre todas las cosas y deseo ardientemente recibirte dentro de mi alma, pero no pudiendo ahora hacerlo sacramentalmente, ven al menos espiritualmente a mi corazón. Y como si te hubiese recibido, me abrazo y me uno todo a ti. Oh Señor, no permitas que me separe de ti. Amén.

0: Oremos. Sacia con el pan de la mesa celestial, te suplicamos, Padre, que este alimento de nuestra caridad nos fortalezca, nos impulse a servirte en los hermanos, por Jesucristo nuestro Señor.
1: Amén.
0: De la edición saludamos a nuestro hermano policía en su día y a Santa Rosa, un fuerte aplauso para ellos, felicidades. Comisión, la gente que han acompañado la novena, creo que tuvieron la novena y la procesión, después tenemos que ver la misa, la procesión hasta la policía seguramente. Entonces saludamos a los que están de cumpleaños, Sol Anaí, ¿está por ahí? Ahí está. Muy bien. Rosemary, Rosemary, Arnaldo y Rosa. Ni para cosas buenas. Felicidades, aplausos para ellos. Agradecemos a la gente de la liturgia, al coro, a los chicos del. ¿Qué te pasó?
2: Y a los hermanos que nos ayudaron hoy en la liturgia, al grupo de IBC, Iniciación a la Vida Cristiana. Y a los miembros de la Comisión de Asuntos Económicos de la Parroquia, muchísimas gracias por ayudarnos en la liturgia. Y también a los hermanos que rezaron hoy el rosario. Muchas gracias de corazón. Bendiciones a cada uno. Aplauso para ellos. Y rezamos ahora, Padre, la oración del Padre Julio César Duarte Ortellado, para que pronto sea elevado a los altares.
3: Dios Padre Todopoderoso, te pedimos con mucha confianza crecer en la fe, ser constantes en la esperanza y perseverantes en el amor. Tú concediste a tu siervo sacerdote Julio constancia y fortaleza en el servicio sacerdotal a toda la Iglesia. Concédenos la gracia de ver reconocidos sus méritos como modelo de vida cristiana y el honor de los altares. Otórganos imitar su ejemplo y amar siempre tu voluntad. Por Jesucristo nuestro Señor. Amén.
0: Señor esté con ustedes.
3: Y con tu espíritu.
0: La bendición de Dios Todopoderoso, que es del Padre, del Hijo y del Espíritu Santo. Amén. Podemos irnos en paz.
3: Demos gracias a Dios.
0: Feliz domingo a todos.
4: Gracias, Padre.

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8: La radio te informa la hora. 9:32 minutos.

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Felicidades, ya es una sea un día como hoy. 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
con Guay Córdoba y Pablo Amarilla Ramírez y mandó a imitado a Areja, esa cueva ya estaba cara pegua en aquella época. 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

Paco Pablo, Amarillo Ramírez, letra y música, poetito de mi infancia con Añas en Duta, otro poeta carapegüeño de la compañía Aguay. Pablo Amarillo Ramírez de la compañía Aguay. 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Ya ponen de eco temas y a tierra de artesanos. 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Ni a nombrar a pioneros como Porfirio Báez, Rubio Miranda y Juan Manuel Ávalo Canco Herrero mía, y está también el Mendejildo Amarilla, José Elías Rojas, autor de la letra, música de Bruno Cáceres, Tierra de Artesanos.

Tierra de Artesano, de José Elías Rojas y Bruno Cáceres. Le tiro al otro, ahora ni empecé a llamarme a Catú, sin ella, otro poeta. 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Como tanta poesía, verso, ya se voy a llevar, oye, ya en de cantidad de temas grabados, pues ya en de Coaco Poeta. Gillo Benítez. Tierra de Artesano, la música de Tito González, ahí va la música. Tierra de Artesano. Bella Tejedora, ¿cuá? Tierra de Artesano, ya no vamos. Bella Tejedora, dedicada a la cara peor, ya no vamos.

Navidad de Gillo Benítez y Tito González, al estilo de los programas Diego del dúo González Caso. Pero otro tema musical de Alberto Jara Rojas, ¿cuál es tu y cómo es Suiza? Oye, por Romanza a Carapigua. Al estilo siempre de los programas Diego del dúo González Caso. Alberto Jara Rojas y Bruno Cáceres, Romanza a Carapigua.

Román Sacarapeguá de Dilberto Jara Roja, pesañando para mí. Pero seguimos con música ñandú. Con este Emiliano Ore. Emiliano Ore, no falta ir la repertorio que usted vea llevar. Al menos cuatro programas. A través de la 90.5 Radio Carapeguá FM. Emiliano, más serenata, porque en aquella época la serenata oye burú. 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Ah, bueno, ya en duda, entonces vayan duda. 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Al estilo de Eligio Mujica y de Cuara Pérez, igual, ya en duda mientras.

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Reseña en Dushenbara, Cádiz, Apu de Emiliano R. Fernández y Juan Pablo Ojeda. Seguimos con música ya en mi cuarteto. Vino otro ya en el departamento, Guaguabal, Loy Cañete. La música de Antonio Aguilar, Engaño.

0: Señendo de Valdoy Cañete y Antonio Aguilar al estilo de Cuarteto Venú de Antonio Aguilar con el dúo Mono Villada. Lindo tema. A veñan de Betilla, ya le digo Betilla. A veñan de. Yan de Corsire, Catupuyu de Señor, Cacuñan, ya ve, ya ve.
1: Bruda, Patecobo, feliz domingo. Abrazo a ver Paraguay, Vivero, Endú, Ignacia. Como siempre, y gusto la programación. Un abrazo.
0: Waldo Sosa, un músico de larga trayectoria, radicado en Ciudad del Este, pero también en nuestro departamento. En Paraguay. Sí, a ver, yo así no entiendo bien, o sea. O algo sosa. Y bueno, y antes ya cogen y es lindo recuerdo, porque ahora va este tema de aquella época con el otro de Guaraní, con el dúo Orti Quintana. Y yo creo que este tema, o tal vez, ahora va, o algo sosa. Apuntada tiene Guiña Luis, pero versión de Ovaldo Sosa. Oye, poco así, te oye, poco. Apuntada tiene. Ahí va.

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4: Seguimos con música. Ya te digo, dúo Ocampo era Los Triunfadores. Ya. De Dami González y Emilio Badilla Cáceres, Jaré.

Separación de Emiliano R. Fernández, el dúo Ocampo era. Buen día, Bruno, pasa tema hermano Barrio, amor perdido, y la hermana Vera, tu distancia y mi dolor, o tira sangre de Cristo, sí, o tira, la verdad, que o tira sea otra frescaína, sí, sangre de Cristo mío. 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La música de Pastor Quintana y la letra de Rulo Miranda. Ortiz Quintana, pues, y yo al estilo del otro, ahora, ni Ñandú, no.

Botica de Pegüeña y Rubio Miranda. Germán, oye, oriente, compañía de Niloma. A otro tema, oye, oriente, pero ya se digo, tengo un tío. Ahí va la música.

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Cuando ya en duda cuando tengo música. Ya en duda lo chulupié, bebé. 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

Juan Jeramo Coin, debe pero más conocido como Cerucero Ñimingú, de Emiliano R. Fernández, al estilo de los Chulupíes. Aunque último ya Cerucero Ñimingú, no me gustaba, estaba enamorado, pero título original debe haber. Seguimos, ya en otro tema. Happy Lincho, todo ese monje. 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
4: 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Y bueno, seguimos con música. Y ando cada vez más, vaya con la niña de cumpleaños, que lo cumple la feliz. A ver, Luisa Santa Cruz, ¿verdad? 25 pasado, estuve de cumpleaños, pero hoy festeja con la familia.

Viva Ley Santo. Sí, cumpleaños que 25 pasados, Luisa Santa Cruz. Bate con agotado, bate con mucha fuerza. Tapeaza por ahí dentro, vete a Héctor. Saludos para toda la familia. Y ahí va la música de Emiliano R. Fernández. Y a tu James, al estilo del grupo Generación. Y a tu James.

Y es un meme de Emiliano R. Fernández y Julio Sánchez. O Guillermo Sánchez. Sí, señor. Peña Anduca, Luisa Santa Cruz, el 25 pasado tuvo de cumpleaños, pues, hoy festeja. La compañía andaba a buscar a Pegua. Y seguimos con música. Y el que mira ya de bloquecito de chamamé, me. 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Mi estrella perdida y me empecuña Rosa. 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Ya no, oyente ahí más. Felicidades, ya entero de tía Rosa. 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O dedicado que ahí me empucuña Rosa. De su sube allá, mi estrella verde.

Mi estrella perdida es Ibateco Bañarosa, ¿verdad? Seguimos. Seguimos a chamame. Enrique de Tayiloma. Chamame. El amor perdido al estilo de lo romántico de chamame, hermano barrio. Ahí va la...

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Romántico de chamamé, hermano Barrios. En ti que detallilón, oye, breve. Oye, oriente, otro tema musical. Pero de la hermana Vera. Tu distancia y mi dolor. Ahí va la música.

tu distancia y mi dolor, ese, el trique de Tachilomo, yo venía en ella. Y señor, pues ya me ve que tú, este, y a Leandra Centurión, yo venía en retorno. Y en lugar de lo ahí, a Carapeguay. Al estilo del otro, yo era ni el lindo recuerdo de Coco, viejo Gaeteba y Pastor Quintana. De Salvador Miqueri y Tránsito Cocomarola, retorno entonces para Leandra Centurión. Ahí va la música.

Retorno al estilo del otro, ahora nieve, ahora con lindos recuerdos con el dúo Gaete Quintana. Se salvó mi querí y tránsito con la leantra se endurió muy baño de baño. Ah, ya se lloré. Cuando recuerdo este lindo recuerdo con Celso Caballero, una época era un vapoño en 10, o sea, muchísimo tiempo, ¿eh? A ver, Celso, a ver. Marcelo y Tienzeina, o sea. Ahora va a haber actuación en vivo. A usted a usted ya puede tener un bloque de en vivo. A usted a usted me oí. Se mandó a oír Hernán Ibarra, a muy niña, o sea. Lindo recuerdo, vea, la verdad que es un lindo recuerdo. A ver, Radio Carapeguá 90.5. Como ya una misma y mi abuelo con programa de más de 30 años. A ver, Radio Carapeguá 90.5 vive los domingos la voz de Carapeguá. Y de paso agradecer a la gente Iñaguantes, Agüey, Chaguantas, Agüey, güey, la estilo de música y en día ya puede haber más de 30 años. A los oyentes de la voz de Carapeguá a través de la 90.5 Radio Carapeguá FM. En vivo, de tránsito Cocomarola, cuase, tilo y te veía, eso ya. La suerte. Ahí va la música.

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3: Seguimos con música, 0981-999-511, Pepe Catú, Peño Comunicado, Orenti, Marcelo, Orenti, Oye, pues, William, deja el pedido musical. Y han oído los ídolos de Piribe, uy, esa. Tortolita se ya y Filemón Alcalá, Roa. Y han oído.

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1: Bruno Cáceres, mal aporte, estoy escuchando el programa, será. José Ríos te saluda. Estoy nuestro querido Carapeguá. 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Y Caturama de camisa de. Coño, ya tu Emiliano Oreva, ojalá cuando sea. Se envainaba como ahí soñando despierto por Vergara Quintana. Dale, Bruno, saludo y a la audiencia y un abrazo para vos, querido amigo.
0: José Ríos Orihuela. 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Y felicitaciones a Ramón Ríos por su cumpleaños. 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A ver, Marcelo Bogarín, yo puedo vivir la música de Emiliano Oreja, para ver los príncipes del arte. Por el día de tu santo, porque el día Santa Rosa, a cuándo iba a llevar y cumpleaños el día de Santa Rosa, ¿ve? Ramón Ríos. Felicidades, Anquino Guazú, José Ríos. A la yuja voy a compartirla, hermano, porque ya. Etapa, cuanto más ya sabes ella, yo visita pues, y me veo más porque ni ande carupa ya sabes. Ya haré, y es de Ina, pero con mucha fuerza. A ni que venía a entregar a ti, ya sabes con mucha fuerza. Ahí va la música. Los príncipes del arte, por el día del santo. Ramón Ríos, felicidades.

Reseña en Do Emiliano Oreira Ramón Ríos en la fecha está de cumpleaños. Ya en tu caso es otro tema de Emiliano, referente con Juan Carlos Oviedo con los hermanos Acuña. Arribeño pura hey. Pero con Ángela Moscoy, pues está una vital la mujer a Moscoy en la ñane música paraguaya. Pero para bien, Barcino Colí. O mujer a lo mitante más, a oputado vea. Al estilo de Juan Carlos Oviedo con los hermanos Acuña, ñando y con. Barcino Colí, pero su título original es Arribeño Purajey. Ahí va la música.

Marcino Colli, ese año anduvamos ustedes, Emiliano R. Fernández, entonces ya dedicado al cumpleañero de Ramón Ríos de Carapegua. A José Ríos, dijo José Ríos, Orihuelandía, tú se imprudente, y mira, porque yo era gente soñando despierto. Pero en una oportunidad, yo me quedé en día, haré Orecola, mi canto, mi gente, mi tierra en Buenos Aires, pero a lo mejor la cual la con este, pero para mi gente, pero por mucho tiempo, con José Díaz Rojas, oye, pues digo, mi canto, mi gente, mi tierra, versión internacional. Porque originalmente era de Enrique Santomé. Y bueno, oye, soñando despierto en la época del dúo Vergara Quintana con los toreros guaraní, ya por 1994 con la colaboración. Ahí se José Río de Niocoa con tema musical, soñando despierto. Distintos dúos en Dieraban, nos tocaba y en Dieraban. Era Bamina soñando despierto porque con Ortiz Quintana la primera grabación lleva 1968. Soñando despierto de Benicio Villarreal, poeta carapegüeño en Viapocuea lleva a música, ya llevó a eso. Entonces, a complacer el amigo José Ríos Orihuela, grababa distintos dúos. Grababa a Ortiz Quintana, dijo, pero grababa a Quintana. Grababa a este Quintana, dijo González Casonia. Un tema de un poeta carapegüeño, Benicio Figueredo, que a creer que será uno de lo que más le parece a Emiliano R. Fernández su estilo de poesía. Ahí va la música de José Ríos, Vergara Quintana Pura y Yubi, soñando despierto.

0: Angirú José Ríos, soñando despierto, Vergara, Quintana, Pura y Yubi, conjunto el otro de ahora día. Bueno, con Abellar, con otro audio, ya no me conozco. Con otra, y vea, va, pues, ya no hay música allá.
1: Hola tío, ¿qué tal? Buen día, después de mucho tiempo estar de nuevo en sintonía con la voz de Carapeguá. Quiero saludar a toda la gente de mi querido Carapeguá y la gente de Tayuloma. Hoy es Santa Rosa de Lima, se conmemora el santo de mi abuela Rosita, así que un saludo muy especial para toda mi gente de Tayuloma. Les mando un saludo afectuoso y a seguir adelante, tío. La voz de Carapeguá por mucho tiempo.
0: Gracias, Suni Quintana, desde Buenos Aires. Ay, ya te bebete, palabra de a mi querida Carapeguá. Añan de poeta, cuea, ojo, ahí vení. Tema era mi querida Carapeguá. A veña Rosita, niña, y abuela Rosa. Por el día de Santa Rosa, vea, ya. Ya en tu caso, ego. Pura jigua. A mi querida Carapeguá. Ahí va la música.

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Pero ya en el medio de comunicación, va a ver Catúzin. Ya de música preferida, ya veo con Don Eliseo Ferreira, se ve Pirayú. 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
1: 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Pues ahí acá el letra lleva. La primera grabación, Quintana Calante grabó acá. Pero oye, Brian, de versión de Dúo Quiroga Ferreira. Y en el caso de Quiroga Ferreira. Felicidad entonces para toda la policía, ya eso ya lleva, porque. 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Feliz día para todos los policías nacionales.

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Algunos de ellos hay tajasí quebrantores. Día de Santa Rosa, patrona de la policía, y hoy vea, sí señor. Sube con la entonces que hago una hija. Con ella saluda a mi niña, me han educado a su Emiliano, yo a veces, al cual dice prima, me encastúa y ella lleva ya muchísimos años hoy día de Buenos Aires. Adi ligera, pero Lilita me lo llegó. Lilita Ramos Recalde. Una cara pegüeña. Hoy día que compañía Beniloma. O pero hoy día cara pegüave. Ya llevo que. 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Y cara pegó a ver barrio. Actualmente barrio San Roque. Ahí va. Lilita, ¿y andes de Enduy, Buenos Aires? ¿Con qué te tengo que ir? Dice los Enduina. Ya en el caso de dos temas musicales, Emiliano, al estilo de grupo Generación de Villarrica. Y vea, vengo y Everen y Acuera, Huesero Pía lleva. Ya ofrece su Lilita, ver la versión del grupo Generación de Villarrica de Emiliano R. Fernández, primeramente con pura gratitud a ver porque es una oda pasional. Ahí va la música, ¿ve? Gracias a Endujagüe, a ver Marcelo un día, a ver en Catuja Yepo Vivi pura gente, a ver Rodazago Radio Carapeguá 90.5 Rubive a todos los oyentes de Radio Carapeguá, entonces un cordial saludo con esta versión de Emiliano Oré y el grupo Generación.

Enseñando acá Emiliano Re, el grupo Generación Lilita Ramos Recalde. Y ahora tú, si gente cuida el Ramos cuida yo la hoy. Y Lilita viene en duda, no sabe, señor. Seguimos con música. 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Debe estar ya Mandu Anami. Ahí va la música.

De Tanilao Páez Amarilla, debe estar llamando a mí, Tanilao. Sí, lindo recuerdo de Tanilao, ni con algo tema música. Había un alguien de otro mensaje y a. Hola, buen día, Bruno Cáceres, igual, desde Buenos Aires, Moreno. Saludo a mi mamá, doña Toti Galdeano, de Cañete. De Cañetecue. Toti Galdeano, de Cañetecue. Un chamamé viejo naranjal, soy Víctor Vareiro Galdeano. Moreno, o sea, Buenos Aires, o sea. Gracias, oyente. Oyente de Buenos Aires, de distinto, la provincia lleva. Juan Moreno y Marcelo, oye, pues muy bien, de viejo naranjales. Claro, con lindo recuerdo con Orti Quintana, al otro lado, Guaraní, de Carlos Mesa y Martín Barri. Clásico, chamamea lleva. Entonces, enseñando que hago, ña Toti Galeano Cañete. O sea, Cañetecue, Toti Galeano de Cañetecue. Su hijo Víctor Vareiro. Desde Moreno, provincia de Buenos Aires. Ahí va la música, viejo naranja, al estilo del otro.

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Saludos para todos, soy Lidio Cáceres. 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Compañía Pacheco. 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Cuando Benicio Figueredo, yo nací a Beniloma, ¿verdad? Ya pago de ti declaración, yo nací a Beniloma, pero un pico pura gente está con agua seco, ¿verdad? Según dice Pedro Ramón de María Paula Rivero, ¿verdad? Ya por paso de mí después de 10 años después. 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Saludos, supe. Ahí va la música. Jiménez Quintana, Purejillo, Flor Pachequeña, lo otro, ahora mismo.

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1: 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Pero ya le cojo más música y más música. Ya tú vine con orquesta típica y más guarisa. Porque de que tú ya te sarai ver la época pasada, ¿no? Upeaigo a llevar la indelo y tal, la historia se repite. Y ojalá, oye, repetir la cosa buena, oye, repetir a llevar en todo sentido. Porque en la música lleva ya, ya, ¿no? Oye, repetir a llevar ya a ese ya, ya de. Ni en el músico que era coanga oía, oye, capacita permanentemente a llevar ya profesionales de distintos niveles. O pega, pues te ve ya coanga oía vigente a llevar con orquesta típica y maguarilla. La mayoría de jóvenes, en algunos casos, y 14 años, ahora cuadra de cantante. O peor, cuadra de.

0: Yo nací en el Paraguay, Venancio a llevar co y Purajibe. 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Hoy vivía ahí actualmente en Buenos Aires. Moreno, como dice hoy día. Sí. Hoy ya de lindos recuerdos, ya hayan de Venancio Mourinho, Coaco Purajibe. Vive. Yo nací en el Paraguay ya. Estamos ahí la llaman, no sé, ñane, estamos ahí. Y que tú ahí volví a llevar a Juan Guamán, no la estaba. Hoy en día que tú ya, pues está bien, pero bueno. Ya con otro tema musical, cuál es la selección de música paraguaya, ya voy a al estilo de la orquesta típica y más guarecha. Con Anja compartida pisa coreandi porque actualmente jóvenes cuaco estilo de música le lleva. O volvés a ver la buena música en manos de estos jóvenes. Orquesta típica y más guarecha. Ahí va la selección de polka. Ahí va.
1: ¿Se dan cuenta del valor que tiene nuestra música paraguaya a través de ustedes los jóvenes? Lo que están haciendo ustedes, chicos, es extraordinario. Yo le agradezco muchísimo a cada uno de ustedes por permitirme estar en una grabación con ustedes. Es todo un orgullo para mí. Lo digo con la mano sobre el corazón. Muchas gracias.
0: Juan Cancio Barreto. Yande músico de primer nivel, yo yande requintita. Juan Cancio Barreto, oye, yo presentar su escuela.

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Así que una vez más, mi cordial saludo para todos. 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
9: La radio te informa la hora. 12:34.
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Apreciada audiencia de Carapeguá FM, la 90.5, y ahí iniciamos nuestra programación Encuentro con el Folclore. Muy buenas tardes, compañero Ismael Aquino, DJ Master, 100% de Armas Ancha. Petit farra carapé, pues, por tres horas, ya tú te haces, guapo, yo en 10 pa. Pepe de droga, bebés en duda, a ni que pena tenuti. Pene celular, mi pene pop, bebés en sacutuma, 0981-998120. Ayer seré, no hay más, sino para buscar mensaje. 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Después ya esa otra, ya le cuento. 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Por ejemplo, quiero saludar al amigo que ya está escuchando en Potrero, al amigo Isidro Cabrera. Oye, tú le llenas programación, ahí está el pendrive del amigo Ismael, esta semana. Para el miércoles, jueves, por ahí ya va a estar su pendrive, don Isidro Cabrera. Él es amigo, colaborador de su comunidad, folclorista, carpintero y gran amigo. Siempre nos valoramos y está escuchando nuestra programación. Ay, sí, Castuí, por eso ya por mí se dice, selecciono mi Quintana Escalante, Vargas Saldívar, Emiliano Orevi, Oscampo Vera, mi porca, chama, mañana en Batete. Ya hoy me está Pepe y no vea don Isidro. También quiero agradecer en nuestra programación al señor Francisco Gil de Talliloma. Él es del sur, pero vino por cuestión del amor a quedarse en Talliloma con la familia Correa. Es el papá de Perlita Gil. Así que así mismo. Y él siempre cuando encuentra algún dato de historia, me envía. Esta semana recibí dos. Y hoy voy a compartir una de esas historias, porque también la programación es de historia. Acá nosotros conjugamos todo lo que es la palabra del Señor, la historia, las expresiones culturales, la mejor selección musical, guaranias, pulque, chamamé, deporte, todo tenemos acá. Lo que sí que tenemos servicio también. Ustedes tienen una actividad en su capilla, en su colegio, en su escuela, en su club, gratis. Pasamos acá la publicidad. Y cuando hay servicio benéfico, alguna actividad benéfica, también colaboramos con premios. El profesor siempre encuentra un amigo que me da algún termo, algún premio. Entonces colaboro con esa vecindad de buena voluntad para ayudar al enfermo del momento. Porque todos nos enfermamos en algún momento y nos necesitamos. Más todavía en esa situación de caos de la salud en Paraguay, donde no hay nada en los hospitales. Hasta, bueno, usted ya conoce el problema de 5 o 6 días de huelga, del por qué. Don Francisco Gil, muchísimas gracias por tu aporte de historia. Gracias, don Isidro, por la confianza. A la audiencia que empieza a escuchar, muchísimas gracias. Penden va, es la programación. Ani que pende tindí, ani que pende opejí, ani que peje mañana va, para la. Coapete, ya eres copa y tiene la ñaja, o sea. Ya es, no indiarán. 0981-998120. Pepe, misma profesor. Y que tú me llegas en tu mi Emiliano, ¿qué tal, polka? Jaye, ya estoy pecama ese. Hoy estamos en un domingo 29 de agosto del 2026. Estamos terminando el mes de la tradición. Una conjugación del primer día con Carulín, el 8, la fella. ¿Qué pasó? 30, cierto. Muy bien, así es un operador. A veces, muy bien, se vio. Espera que un ratito voy a corregir acá. Porque esto yo hice ayer con la fecha de ayer. Porque yo planifico en un ratito, voy a corregir. Pesa, voy a aumentar tomando el sueldo. Recién le ayudó también a don Bruno. Atento el hombre, pesa, ¿cuál es el operador? Llegó usted. Dale, lo que es, dale y consolar. Yuque. A mí me va, llamo a mi amigo Avellón. Cierto, domingo 30 de agosto del 2026. Esta programación quiero dedicar a dos personas muy cercanas a mi afecto. Son como hermanos, carne, hueso, sangre. Primero, mi querido amigo, colega, compañero de lucha, hermano en Cristo, profesor Arnaldo, Rosa Arnaldo Larrea Miranda. Muchísimas felicidades en nombre de mi persona, de mi familia, de toda nuestra familia que te rodeamos, de todos tus amigos, de tus colegas. Ya sigue marcando huella. Hay una causa que está llevando con la iglesia
católica, que es el segundo santo paraguayo, el padre Julio César, y ahí está con su señora enarbolando esa, no, es algo fácil, mucho documento, mucho viaje, mucho gasto, mucha actividad, pero está al frente, tiene su programación acá también en radio los sábados de 7 a 8 de la mañana. Y bueno, enhorabuena, Arnaldo, te sorprende en un tiempo de jubilado, pero activo y dinámico como siempre. Señor, también de parte de nuestro compañero de trabajo acá, el DJ Master Ismael Aquino, la felicitación entonces para el profesor licenciado Rosa Arnaldo Larrea Miranda. Sí, señor. Y se va acercando a los 60, ¿eh? Está a un paso de los 60, y vamos a hacer una fiesta popular. Muy bien, también quiero saludar a mi querido sobrino, Adán Alcides Carvalho Mendoza, que hoy también cumple un año más de vida, un joven ya realizado, profesional, que está trabajando, y que es el hijo único del profesor Alcides Carvalho Godoy y la querida hermana Blasita Mendoza de Carvalho, barrio San Roque, que llegue entonces en nombre de toda nuestra familia Mendoza Ojeda y Mendoza Caballero. Nuestras felicitaciones, Adán. Te apreciamos, te valoramos, y bueno, lo que hablábamos hace cuestión de tal vez 7 a 8 años atrás, hoy ya es realidad. Tenía que estudiar, tener una profesión y trabajar, y estamos en eso. Soltero, deportista, y compartiendo con los amigos ahí su cumpleaños. También quiero en este momento especial ofrecer un homenaje en este programa número 1193, 1193, domingo de encuentro con el folclore. 21 años, 7 meses de programación, y hoy el homenajeado es el profesor Agustín Cabrera Báez, que nació en agosto y falleció en agosto. Nació en Carapeguá el 28 de agosto de 1949. Reitero, profesor Agustín Cabrera Báez nació el 28 de agosto de 1949 y falleció el 10 de agosto del 2020. Entonces, a los 71 años de edad, tuve mucha afinidad con él, fui su locutor, su animador, también le daba charlas psicosociales a sus alumnos, trabajamos juntos. Y cuando ya no tenía eco en la municipalidad, porque el departamento cultural no tenía rubro, él abrió su propia academia acá en Carapeguá para no abandonar a sus alumnos. Y ahí vinieron sus alumnos, ahí están los que ahora están cantando en los festivales en diferentes lugares, son y fueron sus ex alumnos. Los grandes maestros de la música de ahora pasaron también por sus manos. Un grande profesor Agustín Cabrera Báez, que es original del barrio San Miguel, también vivió un buen tiempo por Luque. Iba y venía, y los fines de semana venía para enseñar a sus discípulos, y también recorría algunas casas. Entonces, el grato recuerdo para el profesor Agustín Cabrera, que hoy, por ejemplo, podemos acordarnos ya un adelanto, esta obra que ustedes van a escuchar, porque hoy el potro estuvo retozando, galopando por territorio chaqueño. Estuvo pastando por ahí en Gramado del 12 de junio. Puntero, candidato para ser campeón y ascender a la primera división del fútbol paraguayo. Pero hoy se fue el potro y parece que el nuevo técnico, Gustavo Cañete, trajo una nueva escuela, y con un penal en el segundo tiempo, golazo del goleador con 7 goles, no pudieron más. A ver cómo empieza esa música del profesor Agustín. Empezamos. Esa. ¡Eta potrillo! Y esta es obra del profesor Agustín Cabrera, que cuando estuvimos en primera le dedicó, y más tarde vamos a escuchar íntegramente, porque hoy estamos preparando un homenaje con algunos temas principales de su autoría. Y hay mucho más, ustedes ya saben. Emiliano Oré, tenemos chamamé, bloque de chamamé, tenemos también polka con bloque cordillerano, polka al estilo carapegüeño, y los pedidos de ustedes, tenemos todo. Pero como siempre empezamos la programación con la música romántica del Paraguay, la auténticamente nuestra, la guarania. Y vamos a escuchar dos hermosas guaranias con letra y música del escobareño
Emilio Ayala. Con esto quiero saludar a todos los escobareños que me están escuchando, que están siempre expectantes. Un gran abrazo para todos ustedes, pobladores de Escobar, especialmente a mis ex alumnos del Colegio Santa Teresita, a mis ex colegas del Colegio Santa Teresita, y acá a Ñan Wilma González de Páez, del barrio María Estudiadora, de fanática de su pueblito Escobar. Pero esta vez vamos a escuchar con la voz del gran Aníbal Lovera, de Emilio Ayala Báez en letra y música, Noche en el Corazón, y luego de Emilio Ayala Báez y el gran maestro Eladio Martínez, con el grupo vocal Dos Hermanos Petengil de Itagua, Lejana Flor. Dos hermosas guaranias para empezar la serenata musical, el encuentro con el folclore. Gracias, ya empiezan a comunicarse y pidan su música. Saluden a alguien, si alguien está de cumpleaños, tiene una vecina, a todas las Rosas, Rosalías, a ver qué podía hacer también, Rosalía, Rosa, Rosita, que están de Rosana, los que están de Santo Ara y de cumpleaños, a más de Rosa Arnaldo, a más de Adán Alcides, también van para todas las Rosas que están de fiesta hoy. Mis felicitaciones y el deseo que Dios siempre le dé salud, paz, amor y prosperidad en su vida. Adelante, Ismael Aquino, DJ Master.

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Muy bien, y en homenaje a todas mis amigas y mis amigos quienes tienen, más allá de la vida familiar, social, un compromiso con el Señor y quiero viajar hasta Buenos Aires. Ayer estuve en contacto con la familia Rodas y siempre escuchan para Ramón Rodas, para su mamá, la señora Elvira Gene Rodas. Mi respeto, ellos viven en Ciudad Evita y ahí nos escuchan los domingos cuando están en familia. Ya ponen internet y ahí nos escuchan. Muchísimas gracias. Acá los recuerdo también de tu sobrino, acá de Pacheco, desde acá. Los hijos de don Luis, que ya partió también para compartir el espacio celeste con su papá, con don Silvano. Ambos ya están en el cielo. También quiero saludar a mis amigos de Itá. Dos grandes amigos que tengo en Itá que escuchan la programación. Un hermano, bueno, ambos son muy cristianos, pero el uno es creo, casi como un, monje lento. Don Sindulfo Machado, saludo mi respeto de siempre a su señora doña Élice Rojas y a la hija Ruth, que están ahí también compartiendo el compromiso familiar como siempre. Y los domingos y sábados, sábado de tarde y domingo juntos. A don Bernardo Jiménez, que ya me visitó en casa, también ya la visité. A la señora María Antonia Acosta y a mi querida ahijada espiritual Natalia.

pasar a mí. Un placer, un gusto siempre que estar en contacto con ustedes. Y vamos a ver si la próxima me voy o ustedes vienen de nuevo a casa. Ustedes van a definir. También quiero saludar, ya retornó a España. Profesor, ya estoy de nuevo acá. Leonor Espínola vino a visitarle a su mamá en su cumpleaños acá en Nueva Italia. Ya volvió a Asturias, ahí está trabajando. Otra comunicación, en barrio San Roque, ciudad de Carapeguá. El amigo Jorge Delgado está recibiendo la visita de su hija, profesional también en Asunción, y están compartiendo un asadito, escuchando la programación. Mi respeto y mi saludo a la señora Antonia y profesor Icatú Villagendumila Cerro Porteño, este ya Icatú, oínate ya la en libertad. Y, no la, y si Sportivo Carapeguá se fue de visitante a ganar al puntero 12 de junio en Chaco, ¿por qué Cerro no le puede ganar a la Libertad? Les puede ganar. El fútbol hay que jugarlo. Fuerza, Jorgito, y de todos los cerristas. Saludos también para el amigo Freddy Barrios Figueredo, que siempre, cuando salgo para venir a la radio, me recibe en el portón, me se despide, y cuando vuelvo a casa, me está esperando. 3 horas de programación escuchando de punta a punta. Ese es mi amigo, mi vecino, un ángel para mí, Freddy Barrios Figueredo. Saludos para el amigo Lidio Lorenzo Cáceres, que retornó a Carapeguá de Buenos Aires después de un buen tiempo. Músico, poeta y compositor, además constructor. Está escuchando la programación. Si amigo, educación de la música haya compartido con la audiencia. Esa homo coi, don Lidio. Mi gente gusta, vea a los mitados, o aplaudir, vale, te vea. Ya compartida, ni le guste. Vea la. Para eso estamos, para apoyar. Así como estamos hoy haciendo el homenaje al profesor Agustín Cabrera Báez, que hace 6 años partió a la eternidad, pero dejó una cantidad de obras y grabaciones. 12 discos. Con el dueto vocal Armonía. Y lo que el dúo que más nosotros. Saludo a la familia Miranda, familia Ramírez, familia Casot, y toda esa familia del barrio San Miguel. Hay una música que justamente se llama Mi Querida Carapeguá. Y vamos a escuchar más tarde en el bloque especial de homenaje al profesor Agustín Cabrera Báez. Sí, señor, falleció un 10 de agosto, pero nació el 28 de agosto. Vamos a hacer los detalles, a ver cuántos años estuvo por Buenos Aires, en qué país se actuó y cómo se hizo maestro, porque fue un gran maestro de la música. Saludo también para el amigo Hugo Sanabria, carapegüeño residente en Ayola. Como siempre, profesor, escuchando la programación acá. Gracias, Hugo, y no sé, creo que 5, 6, 7 años ya está con nosotros. Y puntualmente cumpliendo con su compromiso con la producción Encuentro con el Folclore. Gracias, Hugo. Gracias, hermano querido. Yo ahora voy en la pila, mis hermanos allá compartido hoy en día. Eso puedo consumir tranquilamente. Otra hermosa familia que la semana pasada estaba ella de cumpleaños. 2 días de festejo, domingo y lunes. Domingo con su pariente que vinieron de diferentes provincias. Matanza. Me refiero a la señora Diana Aquino, de Portillo. Ella es de acá, era su, bueno, su allá hacia Villarricas. Y bueno, se fue su papá para celebrar su cumpleaños con él. Faenaron un chanchito y después me mostró cuando se cocinó todo. Espectacular. 2 días de farra. Pero hoy están cumpliendo su promesa. Están en Luján, me están enviando fotos. Y vamos a ubicar un lugar para escuchar la programación, profesor, y ahí vamos a estar almorzando con la familia. Para tu marido, para tus hijos, ¿cómo está creciendo tu hijo? Ya casi más alto que tu marido, sus hijos. Excelente, un varón y una nena. Felicidades de nuevo, señora Diana. Gracias por escuchar con tu marido y familia la programación también. De la mañana estamos en contacto con Lida Dora Franco Sosa, Moreno, Buenos Aires. Audiencia total en esa parte de la geografía argentina. Y en nombre de todos ustedes, el momento de la reflexión para atender. Porque la vida es cuerpo y alma. Composición compleja. Lo que masticamos un poco de religión, decimos que el espíritu es lo más importante. El físico se va transformando, va creciendo, se va después deteriorando, se va cayendo los pelos, se vienen las arrugas, nos encorvamos, empiezan reumatismo, artrosis, artritis, el problema cardíaco, presión alta, etcétera, etcétera. Esa es la parte física. Pero el espíritu es como el buen vino, es como la bebida fina. Cuando más años se va añejando. Y se va añejando en 3 dimensiones. En la dimensión mental, estudiando, analizando. En la parte espiritual,
orando, leyendo la palabra del Señor. Y la parte testimonial, obra. Fe sin obra es fe muerta. Y justamente en la lectura de hoy, en la última parte, habla de la obra. Vos podés conocer toda la Biblia de punta a punta, enseñar eso, predicar bien. Pero al bajar del púlpito y salir a la calle y cambias raudamente tu cuerpo, tu memoria, tu acción, y actúas de contramano a lo que estabas predicando, sos un hipócrita. Hasta que, ahí, por ejemplo, hoy la lectura que le dice, le condena a Jesús, le dice a Pedro que salga de su camino, que era un satánico. Y le va enseñando que hay que creer. Y tres mensajes que siempre hacemos al inicio del programa en Encuentro con el Folclore. Porque es programación cultural y dentro de la cultura está la religión. Primero, siempre tenemos que saber que todos tenemos una cruz. Y la cruz no es la madera esa que vemos. La cruz significa los compromisos, las cargas, las responsabilidades, las enfermedades, la relación humana. Es difícil la relación humana. No todos pensamos iguales. Lo que a mí me gusta, a usted seguramente no le va a gustar. Y si por eso hay una división entre nosotros, no existe lo que se llama empatía, no existe lo que se llama sensibilidad social. Entonces nos dividimos y nos quedamos solos. Sin embargo, cuando nosotros aceptamos la cruz, aceptamos esa carga y le comprendemos a la otra persona, que él piense diferente, que él sienta diferente y que pueda obrar diferente. Si no me daña a mí, ¿para qué yo voy a plaguearme y pelearme con él o con ella? Si yo tengo también mi propio criterio y no le voy a imponer a él o a ella. Ahí nace la amistad, en el desinterés. Ahí no existe el que sea ella la icona, sea pensada la icona. Ahí no. Por eso cada uno cuando lleva la cruz a cuesta con placer, como Cristo, imagínense. Podemos decir placer entre comillas, porque a él le golpearon muchísimo. Pero él decía, Padre, perdónalo porque no saben lo que hacen. Después está el segundo punto, ¿verdad? La tentación de evitar el sufrimiento. El que ama necesariamente tiene que sufrir. Y nos demostró el Maestro Jesús. ¿Acaso humanamente cuando nos enamoramos no nos ponemos celosos y cuando nuestra pareja está hablando con alguien que no es de mi confianza, qué pensamos? Y empieza la rabia, el demonio actúa adentro y nos dice, te está poniendo los cuernos, te está engañando, es una infiel, o al revés, es un infiel. Y ahí rompemos la relación. Y algunos van a la separación, otros van a la violencia y otros van a la muerte. Lo que está ocurriendo últimamente, cuando nos dejamos de la mano de Dios, le matamos a nuestra pareja y después nos suicidamos. Cobardía total. Eso no es amor. Amor es lo que hizo Cristo. Llevó la cruz a pesar de las llagas, a pesar de la sed, a pesar del cansancio, a pesar del hambre. Igual fue llevando la cruz. Y último para el mensaje hoy es, en la vida hay que renunciar. No todo lo que queremos vamos a tener. Y no todo lo que queremos podamos lograr. Pero algo muy importante para aprender. Hay que querer y amar lo que tenemos. No lo que estamos luchando. Queremos más, queremos más, queremos más. Y después se viene la noche. ¿Y qué llevamos? Entonces hagamos lo que Jesús nos enseña. Dice, ¿de qué te sirve acumular todo si al fin y al cabo no sabes si mañana vas a despertar? Hagamos obras, servicio, amor, solidaridad, caridad, amabilidad. Y ahí está la grandeza del hombre para con los ojos de Dios. Este es el pequeño mensaje de siempre, que no hay que renunciar a la cruz. Cristo no hizo eso. El Hijo de Dios pudo haber evitado eso, ¿no? Segundo, no hay que rendirse ante la tentación. El mundo está lleno de tentación. Entonces decía el maestro, yo no voy a poner a prueba a mi padre. Arrodíllate delante de mí, te voy a dar poder sobre el mundo, dice Satanás. Mi poder no es este mundo, es del mundo del silencio, del servicio. Y el último es, cuando eso lo hagamos todos, nosotros tendremos el placer de ser electos de entre corderos mansos y las cabras malditas, la cizaña o el trigo.

Santa Rosa, santa patrona de los policías. Felicitaciones a todos los policías honestos que tiene el Paraguay y el mundo. La primera santa para de América Latina fue Santa Rosa de Lima. Entonces, los policías le tienen como santa patrona, creo que en todas las comisarías le están rindiendo novenario y culto, y eso vale también, vale también. Nosotros deseamos, como dice la ley y la constitución, policías honestos, justos y respetuosos del orden interno. Eso es lo que deseamos. Felicidades entonces a todos los policías. Yo tengo un policía que ganó un premio que todavía no retiro, la camiseta Olimpia, que le está esperando en Mercería Sosa, del amigo Liborio Sosa. Y vamos a lo nuestro. 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Credit Class presenta su momento musical, Emiliano Re. Y vamos a escuchar de Emiliano R. Fernández y don Mauricio Cardoso Campos, con el dúo Amambay Cardoso Campos y el archiduque de la canción, Alberto de Luque, de Yurumbuté. Y de Emiliano R. Fernández y Andrés Cuenca Saldívar, con los Churupíes, saludando al amigo Isidro Cabrera. Esta música, don Isidro, va a estar en nuestra colección. Con los Churupíes, cantando el dúo Álvarez Corrales, Ingratitud. Emiliano Re. Crédicas, bloque especial, el encuentro con el folclore. Adelante, Ismael.

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bien, y la programación Encuentro con el Folclore, siempre apoyando lo nuestro. Ya este bloque especial de los hermanos Morán. Después de esto vamos a tener un momento musical con el amigo Lidio Lorenzo Cáceres, que volvió al pago pachequeño para quedarse ya con su familia, y acá nos envía una obra, justamente una obra que le dedica a la flor pachequeña. Con gusto, hermanos queridos, para compartir con la audiencia. Saludo para el profesor Aníbal Acevedo Chávez, de Contorno Espartillar, profesor, docente, amigo, colega, y además poeta. Poeta también tiene obra ya grabada con los Ídolos de Piribibuy y otros grupos musicales más. También para el profesor Dino Figueredo Gómez, de Potrerito, que tiene una invitación especial. Acá está, acá está. Y atiende un poco, esto es para nosotros, porque somos sus amigos, y lo que conformamos el nuevo grupo de docentes amigos jubilados del MEC. Es un nuevo grupo de folcloristas, deportistas, de gente alegre, que nos reunimos una vez al mes. Y la próxima va a ser, si Dios lo permite, en la casa del profesor Digno. El profesor Digno está en un momento dulce de su vida. A los 80 años fue entrevistado gracias a nuestra, vamos a decir, a hacer puente entre Miguel Nene Soloaga, ABC Cardinal los sábados, Voces del Paraguay, y ahí estuvo firme entrevistado el profesor Digno con sus principales obras. Eso fue el sábado de madrugada. Y al día siguiente, domingo, estuvo en vivo acá en Encuentro con el Folclore. Él es autor de la famosa polca Carapeguña Yucri y otras polcas que van surgiendo hasta ahora. Pero esto es muy bueno, es algo para sentirnos bien. Dice acá, la Escuela y Colegio Virgen Poderosa de la ciudad de Carapeguá, con su tarea de invitación a plumas carapegüeñas inmortales, en el marco del proyecto Lectura, Escritura y Oralidad Ñer, tenemos el honor de invitarle a participar de una jornada muy especial de homenaje en vida al señor profesor poeta carapegüeño Digno Figueredo. Un merecido reconocimiento a su trayectoria, a su aporte a la literatura y su invaluable legado, celebrando en vida al hombre que, a través de sus palabras y escritos, ha contribuido a enriquecer nuestra cultura e identidad. Gracias, profesor Dino, por tu invitación. Gracias a la Escuela Colegio Virgen Poderosa por darle a usted, profesor, el espacio que se merece. Y esto va a ser el próximo miércoles. Atento, amigo del profesor Digno. Seguro que él está invitando también a sus amigos para acompañarles, porque es nuestro compañero de lucha. El próximo miércoles 2 de septiembre a las 9:30 horas en el salón de la institución. Ahí, si Dios lo permite, vamos a estar, mi querido amigo, y voy a seguir invitando a la gente para que... Voy a pasar mi estado también, para que la gente esté con usted como se merece. Un ciudadano ejemplar, un padre ejemplar, un marido ejemplar, un abuelo ya ahora también, y está fuerte, 80 años y baila como jovencito. Le invitamos a acompañarnos en este encuentro y ser parte de este merecido reconocimiento a quien ha hecho del idioma y la palabra una huella que permanece. Le esperamos a todos. La invitación viene de la Escuela y Colegio Virgen Poderosa, y para mi persona viene del profesor Digno Figueredo Gómez. Gracias, profesor. Vamos a estar el miércoles juntos y después ahí vamos a planificar nuestro próximo encuentro en tu casa, por el mes de septiembre, de los docentes amigos jubilados del MEC. Un grupazo que estamos... Bueno, ahí ya ustedes ya saben cómo se mueve eso. Es justamente el amigo Silvano Roda, ya... Uy, que estaban en el grupo. Ya jamás y nadie. Bueno, bloque especial de los hermanos Morán. Los hermanos Morán, de un tiempo a esta parte, actuando en distintos escenarios del Paraguay, en departamentos. Ahí está el profesor Aníbal Acevedo escuchando la programación. Mi abrazo. El miércoles, profesor, vamos a compartir con nuestro amigo y hermano, profesor Hilo Figueredo, en el Salón de las Hermanas Vicentinas. Muy bien. Teclado Rafael Uriel Morán, el niño mayor, que vamos a decir, el adolescente. Voz principal, Cristóbal José Morán Franco. Dirección general, profesor Edgar Morán Cáceres. Cartelera de presentaciones para el mes de septiembre de los hermanos Morán. El 30, hoy, en Carapeguá.
Mañana 31 de agosto, también en Carapeguá. El 1 de septiembre, Talli Loma. El 5 de septiembre, en Carapeguá. El 5 de las dos actuaciones. El 5 de septiembre, en la ciudad de Caaguazú. El 13 de septiembre, en la ciudad de Itá. El 18 de septiembre, en la ciudad de Areguá. El 19 de septiembre, en la ciudad de La Colmena. El 28 de septiembre, en Yataití del Norte. Y el 29 de septiembre, fiesta de San Miguel, fiesta de Boquerón, feriado nacional. Bueno, tres actuaciones en Beniloma. Tres actuaciones. Y acá voy a decir un poco, y no es porque el profesor Hernández de Escuela de Rorina, pero voy a ir a la fuente. Originalmente, Talli Loma, Franco Isla, se refiere a algo. Talli era la plantación de Talli en Talli. De ahí viene el color de la camiseta con el Sánchez. Porque Talli tenía la flor roja y la hoja verde. Y ahí tomaron el color, ¿verdad? Un detalle más que les cuento. Y Franco Isla viene de Franco apellido. Y Beni Loma era Benítez Loma. Benítez Loma. Pero alguien después del ministerio, en el ministerio de no sé dónde, de educación o algo, le pusieron con B corta. Y quedó con Beni Loma con B corta. Beni Loma es el Yugo Ave, el Yugo Loma. No tiene sentido. Es Benítez Loma. Porque normalmente al lugar se le llama por el. Espartillar, por ejemplo, ya sabemos que es una planta. Cerrito por el cerrito, cerro. Y está allí por las plantaciones. Entonces, Aguaí, acá cerca de la cancha de Libertad, se tiene un arroyo. Y al borde del arroyo se tenía la planta de Aguaí. Y de ahí, Aguaí, todo tiene su porqué. Pero estos cambiaron, ¿no? Es Beni Loma con B corta. Pero como se registró así, así quedó. Así como Barcino Colí. Se registró así, pero su nombre es otro. Se la reina. Y tenía a Jama Asesina originalmente. El otro era ribeño Purají. Está la oña cambia así, hermano. Pero se queda así. Tres actuaciones van a tener el 29. Fendumina. Primero, familia Poza. Segunda actuación, familia Chaparro. Tercera actuación, familia Figueredo. Todo de Beni Loma. Por la fiesta de San Miguel y 29 de septiembre. Espectacular. Vamos a escuchar dos composiciones acá. Grabación en vivo, pero igual sale bien. De Hilarión Correa, Secambare Sayayay. Y la obra ya del profesor Edgar Morán, letras y arreglo del grupo Los Hermanos Morán, Cuñamí, que es una nueva polca, una nueva obra. Después de esto ya complacemos al amigo Lidio Lorenzo, que está escuchando con su familia la programación. Dos temas musicales, bloque especial de Los Hermanos Morán, acá en Encuentro con el Folclore.

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1: Excelente el programa, la dinámica es espectacular, lo que se llama la interactuación. Por un lado el saludo del profesor Aníbal Acevedo agradeciendo el programa, por otro lado el profesor Digno, y de repente sale acá la profesora licenciada abogada Norma Dayana Medina, y acá dice: tenemos el agrado de invitarle a participar de la presentación del proyecto áulico Plumas Carapegüeñas Inmortales, desarrollado en el marco de lectura, escritura y oralidad Ñer. Cursos, responsable, el primer y segundo curso, turno mañana. Coordinadora del proyecto, licenciada abogada, profesora heredera, Norma Dayana Medina Ramos. ¿Cuándo va a ser esto? El próximo miércoles 2:00, 9:30 en el Salón Multiuso del Colegio. Será un verdadero honor recibirles. Gracias, profesora, y el profesor Dino Figueredo Gómez va a ser el homenajeado. Espectacular. Es decir, la gente está escuchando la programación y hay una dinámica. Por ejemplo, acá me dice el profesor don Isidro Cabrera, que estuve mi civil molestar, profesor Barrio. Llego a la escuela y dice: amigo, y más guanjo, usen 10 ley, porque comandaba, locro, mía. Algo, anarica tu 20, pero lo que está en el recuerdo grato de la amistad nuestra. Profesor Aníbal Acevedo Chávez, Nean Inú, Nean Potrero, Nean Carpintero, Maresté, Isidro Cabrera, por acá en el día año, pues yo fui a. Hoy postar la nene sain, arico por este. Pese que tienes apellido, ahorita más extendemos a disputa, vamos coicha, mamén de buena. Pero ya a mí nada, ya en el compromiso, ya. Sí. Gracias, profesora, por el apoyo. Aníbal Cedo dice: muchas gracias, igualmente a mi apreciado amigo. Saludos, sí, señor. Ya es en la Lida Dora que nos dice de Buenos Aires. Para los príncipes hermanos Morán, bendiciones, profesor. Espectacular el grupo. Homo Pupua y Yukiskwe. Y repertorio Pona. Don Lidio Catubabe, y profesor, afinando mi arpa acá. Ese tiempo libre, sábado, domingo, Garuqueja. A unos gemas las arpas, mi jañatón, ñatón. Y nada, ese va el ambiente folclórico. Ya, cuando me cuña que ya po, y nada, y subo origen. Más rápido lo vamos a hacer, te ve. El cielo ahí, loco, un poco de comandar, cuando tú digo a su origen, ya caeré, ya otra la empanada, mira, empanada, digo, a ver, no, mira, te figuré de mensaje, amigo, ya, a la música, eso. Familia Mendoza, escuchando, tenemos acá el homenaje a nuestra abuela Ricarda, una oración, imagínate, ¿eh? Bueno, que está ya de cole, ya en el compromiso, pero ya, amigo Lidio Lorenzo Cáceres. Pachequeño de retorno al pago original. Está trabajando en construcciones a nivel local, departamental y nacional. Por ahora está en Asunción en una gran obra. Terminaron recién frente al polideportivo, es decir, el estadio municipal, delante de un lugar de ahora de expansión. Esa fue construcción de ellos. Y sábado a la tarde y domingo viene acá en Pacheco, cerquita de la cancha del juvenil. Ahí tiene su casa familiar. Y vamos a compartir su obra. A ver, voy apretando acá. Ya está en comunicación también con nosotros la amiga Nina Benítez, en Boca, en Buenos Aires. Buenas tardes, profesor. Acá trabajando y escuchando como siempre. Vamos todavía. Amiga Nina, cuando hago la reflexión religiosa, pienso en ti. Porque yo sé que a usted le gusta entregarse en la mano de Dios. Llevar la cruz como cada quien llevamos y nos entregamos en la lucha. Que vale. Vamos todavía, mi querida amiga Nina. Vamos más acá. Vamos, Julio. El cumpleañero está. Saludos para el amigo Luis Villalba. El martes nos comunicamos. Muchísimas gracias para la amiga licenciada Mirta y Fran. Amigas, es alumna que también comparte el trabajo. A la amiga Luisa, profesora Luisa Ramírez, viuda de Montiel. Fuerza, querida amiga y hermano. Para el primo Ramón Figueredo TT. Espectacular. Bueno, ayer y anteayer saqué en mi estado una imagen que al principio no sabía cómo escribirle, pero después me enseñaba mi hija cómo hay que hacer. Esa fue la casa de mi abuelo José de Jesús Caballero y abuela María Ángela Oviedo de Caballero, en Potrero. Originalmente su casa lo tuvieron en Tallipunta. Ahí donde termina ahora el empedrado de los hermanos, los amigos de Tallí, construyeron unos cuantos metros de empedrado. Y esa casa que está en la esquina fue la casa original de mi abuelo José de Jesús Caballero y abuela María Ángela Oviedo de Caballero. Y fue almacén allá. Y acá en Potrero también fue almacén. Y yo tuve la suerte de vivir y vibrar en la casa de Tachi Loma y también acá en Potrero. Y pasé ayer visitando al amigo Isidro, he visto la casa de mi abuela y abuelo, entonces fotografié y eso alcé en el estado y en mi historia. Para aquellos quienes vieron, va a ser ella en el puraje, mi hijo. Va a ser por mi pepina. A mi flor pachequeña, letra y música del amigo Lidio Lorenzo Cáceres, apoyando lo nuestro, el encuentro con el folclore. Peña Tenemí, Ojaijúa Cuñán de Nicolás Ocuaité Vive, Peixa Mendeí, Apota Puraje, Chupé Humana. Llámese. Adelante, Ismael.

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1: Quiero saludarle a nuestro chipero Imael, el rubio de la plaza. Orucay, de chipa basura, argolla, pero hay munición de ayura. Lo cual muy bella, ayuda ya muy mal, que allá la chipa. Gracias, Rubio, por tu gentileza. Siempre escucho la programación y cuando llego a la esquina, que es lo que... Bueno, vos sabes, ese chingle que recién pusiste. ¿Podemos escucharlo, eh? Ese chingle que pusiste recién. Espeja, el agua, el bebé allá, y me hace automáticamente. Allí, muta mando de oigüen, yo creo que se mueve este a él. Voy a dejarla. Espeja, el o grabáñan de avisarle, ya me tomé, ¿eh?
0: 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Ténive. Voy a dejar a César Mendoza Lupive. 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
1: Ya se en la disipado, en dejarme ahí. Voy a dejar a César Mendoza lo vive. Encuentro con el folclore. A pesar de hoy en ahora, encuentro con el folclore. Ya ven, muy vea. Gracias, Rubio, hermano. Gracias por tu gentileza de siempre, por el deseo de que el programa siga siempre en pie. Y tenemos audiencia, tenemos oficiantes, tenemos buena música, tenemos vibra. Tenemos, va a decir la vibra. Ya, ya, ya, popillico. Y antes ya con la problema, mi va a ir un gatuna, va a andar con teñía, ya de a Perego, a venir mejor. Peñan de Porto Meñaseo, ya de Yapuca, ya yo saludaba, y ya pa. Se fue a viste, ve, que ayuda, ve, se hace ya, po. O se me hace andar, ve la Freddy, la vecino. Jalo, pasamos yo pollo, pepe, jamás, es para amigos, dice. Tú sabes, ego, vea. Y por ahí va a ir, pero y me oñó en 10, vea, si me oñó en 10, a dejar 12 años en Boeje 6, a pesar de los jueces. Entre los vea y ya pongo, vea. Vea, cristianos a humanos no envía, po. Hablando de cosas buenas, bloque especial de chamamé. Juego bloque, digo, dice Don Isidro Cabrera, al amigo profesor Aníbal Acevedo, y mando, hay tiempo de guaré. 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Dos chamamés clásicos vamos a compartir con Luis Américo Luzardi, gran acordeonista, alegre, bailarín, petizongo. Para el profesor Aníbal, entonces don Isidro, Machete 22. y con el conjunto Ubotú, el gateado, chamamé al estilo Encuentro con el Folclore. Adelante, Ismael.

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0: Bueno, que siga la música y que siga la diversión.

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1: 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Vamos a complacer a los amigos cerristas y a los amigos olimpistas. Y en especial al amigo Jorge Delgado, que con su familia están compartiendo un excelente inicio de semana. Domingo es inicio de semana. Está de visita la hija, entonces hay fiesta en la casa. Y

Amane japonada ya. 3-0, yo y nada, no vale. Pero cuando yo, por ejemplo, 6-0, mira. O pero yo iba a la derecha. Porque 0 a la izquierda no vale. Bueno, Miguel Antonio Romero Flor, gracias hermano por compartir siempre el programa. Siempre le tengo. La vez pasada salió la foto de tu papá. En uno de esos alguien sacó la foto de tu papá, don Antonio. Y él es olimpista. Y Olimpia ya ganó. Y le ganó a un grande del fútbol, Recoleta. Vaya y bien, André, y me puma la hora de burro y Miguel, ¿ya? Bueno, ya ganá yendo, vaya, carapeguá. Ah, este ve ahí, André, ahí, carapeguá, sí, ya le cojino, va. Miguel Antonio Romero Flor, gracias, es compañero, amigo, compañero de lucha. Y va para los dos, para los cerristas, para los olimpistas, los temas o los himnos de sus clubes, ¿sí? Primero el puntero Olimpia y después Cerro Porteño. Hablando de esos punteros, 2 de mayo otra vez puntero será. Ojo, usted ese 2 de mayo, ¿no? Pero está bien eso, que el fútbol interior también se haga sentir. Anilla participando. Adelante, Ismael, DJ Master. Hablando de DJ Master, esta noche hay programa especial de 10 a 12. Música romántica retro. Los inolvidables. Con la mano acá del compañero que hace una colección, unos enganches maravillosos. Usted le llama. Dame vos tu número y ya le estoy lanzando acá. 86 310 720. Se está comunicando con el DJ, DJ Master, el cagupeño de Cagupé a Carapeguá, en Radio Carapeguá, y Encuentro con el Folclore, apoyando al compañero. Escuchen hoy, relájense, acuérdense de tiempo ido. Y si ustedes están enamorados de siempre, los inolvidables les traen las baladas y los boleros que alguna vez te hizo pegar piel a piel, boca a boca, ojo a ojo, y sintieron el palpitar del corazón. Romanticismo puro cuando eso, ¿verdad? Y esos temas musicales no va a ser. Pero ahora vamos a escuchar Olimpia Cerro y después complacemos también, tenemos otros pedidos musicales.

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1: Ya, este tema musical va para Encarnación, para el amigo Julio Florentín y para todos los cerristas del Paraguay donde llega por internet nuestra programación.

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2: Muy bien, y alguien que se mereció en vida, y bueno, y cuando Dios define, nos llaman desde el más allá y nos dice, ven, misión cumplida. Y así fue, un hombre que se dedicó a enseñar. Pero enseñar entre comillas, no a joder. Él quería la excelencia. Él se empeñaba de que sus discípulos o alumnos sobresalieran.
7: un preocupado por el nivel musical, por las partituras, compás, vocalización, sonido de los instrumentos. Un maestro, así entre comillas, me refiero al profesor Agustín Cabrera Báez, profesor superior de lenguaje musical, poeta, compositor, cantante, nacido en Carapeguá el 28 de agosto de 1947. 49, disculpen. Nacido en Carapeguá en el 28 de agosto de 1949, siendo el tercer hijo de don Emeterio Cabrera Chaparro y doña Emérita Efigenia Báez Villalba. Cursó sus estudios primarios en la Escuela República de Nicaragua de la ciudad de Carapeguá y en la etapa secundaria lo hizo en el Liceo General Stoner, culminando su estudio en el Instituto Inmaculada Concepción, donde se destacó como el mejor egresado. Se inició como vocalista de la orquesta del maestro Bernardo Mosqueira a la edad de 14 años. Años después conformó su conjunto con su hermano Santiago, los Hermanos Cabrera, así se llamaba su conjunto, una agrupación musical que él le denominó Los Zorzalitos. Fue allá por los años 1965-1967, con su hermano Santiago, también músico, que muy joven también falleció. Más tarde integró el conjunto Los Primitivos del Paraguay, a pedido muy especial del director del conjunto Los Primitivos del Paraguay, Ángel Aifus. Se encargó de grabar materiales fonográficos, discos, cassette, para el sello Tradición. Con la agrupación de Los Primitivos del Paraguay, se grabó en 1969 y fue con su hermano Santiago que hicieron el dúo. Más tarde, el profesor Agustín Cabrera Báez emigra, sale del país por, bueno, sabemos lo que los músicos pasaban, no recibían mucho apoyo y menos pago. Entonces tuvieron que salir a buscar en el extranjero más ingreso y mejor performance, hasta que en 1970, se encuentra con el otro cantante, músico, guitarrista, Francisco Mendoza Villordo. Con él en 1970 forman el recordado dueto vocal Armonía, que participando en festivales, llegó a ganar el festival Buscando la Voz del 70. Honroso y peleado segundo lugar, porque sabemos lo que era el privilegio de los capitalinos. Así se inicia este dueto vocal Armonía, y gracias a Dios, Francisco Mendoza nos está escuchando. Si nos cae tiempo, vamos a escuchar después su grabación, dos grabaciones de la actualidad con otro dúo, pero con quien ellos llevaron muchas grabaciones fue el dúo Cabrera Mendoza, Mendoza Cabrera, Agustín Cabrera, Francisco Mendoza. Vamos a escuchar dos obras, y es un homenaje a nuestra ciudad de Carapeguá y a sus pobladores. Un poeta que vino por Carapeguá de nombre Hipólito Río González compuso las letras de esta obra y le puso la música el profesor Agustín Cabrera. Lo interpreta el dueto vocal Armonía, cantando el dúo Francisco Mendoza, Agustín Cabrera. Mi hermosa Carapeguá. Y narra un poco el barrio San Miguel, Santo Domingo Central, los toreros, los carniceros, los jineteros, las familias tradicionales que siempre hasta ahora defienden la tradición de lo que es Paraguay en cuanto a corrida de toros, sortijeadas, doma de potros. Ella con la funcionaba ya así mismo. Y luego un poco más tarde, ya Francisco estando por Asunción, encuentra Agustín otro dúo, una cayense, Julio César Medina. Y juntos ellos crean, Agustín Cabrera escribiendo, Julio César componiendo la música, Mi Carapeguá, hermosa canción, de buen nivel. Dueto vocal Armonía, pero en este caso el dúo es Cabrera Medina. dos composiciones del profesor Agustín Cabrera, en este homenaje sentido para un gran maestro. Como yo le decía antes, es difícil, profesor, conseguir todo lo que usted está haciendo. Está dejando semillas de aquí para allá, y esas semillas ahora están formando los grupos musicales que actúan en radios nacionales, en canales nacionales, y ya están proyectándose en el extranjero. Todo tiene un principio. Y cuando hablamos del maestro Bernardo Mosqueira, estamos diciendo Orquesta Mosqueira, y estamos hablando de lo que fue el principio. Y ahí ya estaba un cachorro de 14 años cantando, y su nombre, el joven adolescente Agustín Cabrera Báez. Vamos a escucharlo entonces, la nueva interpretación de adelante, mi compañero Aquino, ya estamos.

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1: Muy bien, y este bloque especial de homenaje, cada semana estamos ofreciendo un homenaje a quien en vida fuera, un carapigüeño, un paraguayense, un paraguayo que haya dejado como herencia música, poesía, composiciones. Y hoy le toca al profesor Agustín Cabrera Báez, que naciera un 28 de agosto de 1949. Entonces, en el aniversario de su nacimiento, el homenaje, y es presentado por Embutidos El Portal, del amigo Alberto Ramos. 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Va, y cuya hipótesis. 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Saludos para la señora Molina, para los hijos. Y seguimos nosotros con la historia hermosa de este hombre que dejó mucho para Carapeguá en música. Y estoy refiriéndome al profesor Agustín Cabrera Báez. Al marchar a Argentina, se encuentra en el año 1971 con Julio César Medina y Catalino Mora. Juntos ellos forman el trío Las Voces del Paraguay. Y con ese trío empezó el profesor Agustín a viajar por Uruguay, Chile, Bolivia, Brasil y Venezuela. Músico internacional. Y no solamente interpretaban guaraní, polka y chamamé, sino también baladas, boleros y músicas latinas. Así entonces se destacaron en el extranjero y más tarde volvió al Paraguay. De vuelta de su gira a Buenos Aires, inicia sus estudios de especialización, de vocalización principalmente, en el conservatorio de la Asociación de Profesores de Orquesta, bajo la orientación de la profesora María Elena Pallamerat. Eso fue entre 1974 y 1976. En 1977 marca el retorno al Paraguay y justamente llega a Carapeguá, se encuentra con el profesor Aldo González, alumno del colegio, y le invita a participar a una actuación en música en el certamen colegial. Y en ese momento entonces es cuando se cruza en el camino Francisco Mendoza, forman el dueto vocal Armonía y el éxito era asegurado. Francisco Mendoza dejaba el conjunto Los Troveros Guaraníes, donde él cantaba música, cuando eso le decían música nueva olera. Así le llamaban, balada, bolero, cumbia. y le llamaban a Francisco Quique Santibáñez. Su nombre musical era Quique Santibáñez. De ahí venían de Loma Jobo y Guajira, andaba Francisco Mendoza. Ese fue el que más estuvo cerca de don Agustín hasta el año 1999. Ahí el grupo se separa, Agustín se fue a Luque, Francisco ya se casó, se fue a trabajar en un ministerio. Siguió actuando, siguió apoyando al elenco del ministerio, pero ya no con el profesor Agustín. Vamos a escuchar dos obras más de la interpretación del dueto vocal Armonía. Letras del gran poeta, calladito el hombre, ya partió a la eternidad, don Arcadio Caballero. Esta poesía le escribió y le dedicó a Menchi Barrio Canal, cuando Menchi era jovencita y vino a Carapeguá a lanzar un producto. Y estaba presente don Arcadio y le inspiró y por interés a Menchi. De hecho, le llamaban la novia de Asunción. Esa es la señora de este periodista que está, Oscar Acosta. Hasta ahora es bella la señora y ya tiene su año. Y cuando, imagínate un poco cuando tenía 20 años, una belleza. Y don Arcadio, calladito, sacando pluma como Emiliano, empezó a inspirarse en ella. Y le entregó la letra a don Agustín Cabrera y le puso música. Lo grabaron entre tres: el profesor Agustín Cabrera Báez, don Tomás Vergara Jara, nuestro gran amigo y vecino, y don Julio César Medina. En ese caso, el dueto seguía siendo Armonía, pero el dúo era Báez Vergara. Oro y Azabache se llama la polca. Oro y Azabache. Y luego de don Bruno Cáceres, nuestro compañero y maestro, con arreglo musical de don Agustín Cabrera, cantando el dúo Mendoza Cabrera, vamos a escuchar. Epa, ahí salté, disculpen. De don Chillo Benítez. Chillo Benítez y Santiago Cabrera. Este es Santiago, el hermano de don Agustín. Y dueto vocal Armonía, Francisco Mendoza y Agustín Cabrera nos interpreta para todas las mujeres carapegüeñas. Se valle potú, dos polcas. Oro y Azabache para Menchi Barrio Canal. Se valle potú para las carapegüeñas. 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Adelante, compañero Ismael Aquino.

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4: Agradecimiento muy especial a Embutidos del Portal por presentar este bloque especial de homenaje semanal a un poeta, a un compositor, a un intérprete, a un músico, a un maestro, en este caso, un gran maestro, profesor superior de lenguaje musical, poeta, compositor y cantante. formamos varios grupos, entre ellos se destaca nítidamente el dueto vocal Armonía y varias obras de su autoría que solemos escuchar acá en nuestra programación. Por ejemplo, el himno de la Escuela República de Nicaragua lo compuso él. El himno del Club Teniente Primero Manuel Cabello lo compuso él. La música del Club 29 de Septiembre de Tachi Punta lo compuso él. Canto de Añoranza también. El himno del Colegio Mariscal Estigarribia lo compuso él. También le hizo la música a la Escuela Atanasio J. González de Calixto, a la Escuela Clara Amelia Ortiz del barrio San Vicente, a la Escuela Villa de Madres. Es decir que el profesor tiene mucho que nos dejó y queremos agradecerle a su familia que siempre nos trata muy bien y queda en el recuerdo muchos nombres, que entre ellos están los troveros guaraníes, Francisco Mendoza, Todón Tomás Vergara, Julio César Medina, también está Chiquitín Cabaña. Y acá nosotros también aportamos los nuestros. Cuando se nos llamó, estuvimos al lado de él para animarle su festival, para presentar, porque él quería eso, una buena presentación y además explicar los temas. Un maestro no es el que improvisa, sino hace bien las cosas. La historia también nos cuenta que él estuvo por cuestiones familiares por Isla Abogado, Luque, y ahí estuvo con su familia y enfermo de una, bueno, casi dos veces se nos fue. En la tercera ya se fue, Dios ya le dijo sí, y un 10 de agosto fallecía el profesor Agustín Cabrera Báez a los 71 años de edad. Sus restos descansan en el cementerio Colón de la ciudad de Carapeguá. Vino otra vez para quedarse definitivamente en su comunidad, en su valle. Él rondó ahí la zona de centro, la municipalidad, barrio San Miguel, por ahí anduvo siempre, con su guitarra a cuesta, llevando música, llevando enseñanza y ejemplo. Era un perfeccionista. Esa es la palabra que yo siempre dije. Digo, profesor, pero perfeccionista. Como mundo a Peariza y en la UPEA, como un Eva. Va a ir a íntelo, mientras vayamos. Aeroporte, vea, estilo paraguayo. Él no era así. Y por eso a sus alumnos le respetaba mucho. Si por ahí, después de esto, vamos a escuchar el chamamé que hizo Contratiempo. Yo te voy a dar el nombre después que la cantante Iris Caballero le dedicó a su maestro. Bueno, ojalá que encontremos eso. Pero ahora vamos a cerrar nuestro homenaje al profesor Agustín Cabrera. Ojalá que le haya gustado. 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Viene mensaje, pero vamos a escuchar dos músicas. A ver, primeramente vamos a esta obra escrita por Don Bruno Cáceres, con arreglo musical del profesor Agustín Cabrera, cantando el dúo Mendoza Cabrera, dueto vocal Armonía, Palomita Misteriosa. Se llama la canción.

y del gran poeta calistreño carapegüeño, don Estanislao Páez Amarilla, y el arreglo musical del profesor Agustín Cabrera, con el dueto vocal Armonía, cantando el dúo Mendoza Cabrera, Sirenita Paraguaya. Homenaje sentido al profesor maestro Agustín Cabrera Báez. Adelante, Ismael.

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Va esa Dionisio Tocayo César. También pasa por este Peñi por este con semana. Y es que la quiero compartir con ustedes. Hay un grupazo que fueron alumnos del profesor Agustín Cabrera. Y entre ellos está la cantante Iris Caballero, del barrio Santo Domingo, que ahora vive en el barrio San Cayetano con su familia. Su papá fue arquero, trabajador, y ahora en familia trabajan, con su mamá es costurera. Y ella se dedicó al arte. Quiso al principio bailar, pero después... la música le atrajo y ya contó muchas historias sobre su vida, pero no se quedó ahí. Ahora ya es profesora, así como el profesor Agustín, enseña en la escuela, enseña también particularmente, pero además está su actuación en el grupo Contratiempo, la voz principal, artista local, departamental, nacional y ya internacional, proyección absoluta, ya estuvo por Europa y todo. Y cuando se le murió su maestro Agustín Cabrera, le produjo un impacto fuerte. Y eso le llevó a inspirarse a escribir un poema. Y el poema le llaman Verte Partir. Y en grupo, el grupo Contratiempo le puso música. Atiendan un poco la letra. Este es el programa cultural que siente, que piensa, que actúa a favor de los músicos, poetas y compositores. Iris Caballero, nuestra ídola actual. Donde van, le reciben la gente, todo, niños, adolescentes, las abuelitas, los abuelitos, y yo, hija, yo lo que pongo, o pura gente, pongo. Pero tú mira, para grabar aquí con música. Esta es una música póstuma. Después de la muerte del profesor Agustín, grabaron y le dedicaron al profesor. Verte Partir, de Iris Caballero, con el grupo Contratiempo. Homenaje, el encuentro con el folclore, al gran maestro, Agustín Cabrera Báez. Adelante, compañero.

0: Ñete, agosto, allá, mes del idioma guaraní. Semo pirimba. Tengo tu vida letra, la arreglo musical. Consentimiento. Y así nos despedimos. Para mí, hicimos todo lo posible para que lo pasen bien. Buena música, buena selección, cumpliendo con nuestros auspiciantes. Y si Dios lo permite, el próximo domingo, de 12:30 a 15:30, queremos tenerlo al otro lado del dial, ya sea en su auto, en su casa, en algún lugar, escuchando Encuentro con el Folclore. Programación cultural, religioso, deportivo. Hoy ganó el Deportivo Carapeguá, de visitante. Y buen debut del nuevo técnico Gustavo Cañete. Es jugador de Deportivo Luqueño, Guaraní, selección paraguaya. Jugó por México. Y muchos no le conocen, pero tiene su trayectoria. Y ojalá que levante más el rendimiento del bueno. Ismael Aquino, gracias hermano. Hoy de 10 a 12 tu programación, Los Inolvidables. Escúchenle al compañero. Y nosotros nos despedimos pidiendo a Dios que le bendiga a cada uno de ustedes. Buen inicio de semana. Y viene septiembre, semana, mes de la juventud, de la primavera, de la alegría, de grandes fiestas. ¡Permiso!
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14: La radio te informa la hora. 15:31 minutos.
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Audiencia mayoritaria de la 90.5 Radio Carapeguá FM, muy buenas tardes para todos ustedes. Feliz domingo para todos ustedes en este día, con una temperatura medio fresca, fresquita por lo momento. Soplan viento suave del sector sur con cielo cubierto. Y así arrancamos este programa hoy, 30 de agosto, día de Santa Rosa y también día de los agentes de policía. A todos ellos de nuestro querido país, la gente, los agentes de policía, entonces hoy es su día. Y a todos ellos mi saludo, mi respeto y que pasen bien y muchas felicidades. Y a las amigas cuyo nombre tienen a Rosa, entonces a esas amigas mil felicidades también. A los jóvenes Caraí, Jeraba, Vivea, Beí, Rosalino, a todos ellos entonces mi saludo, mi respeto en este día que es 30 de agosto, día de Santa Rosa. Peango Petín, resguardo de los agentes de policía. Entonces, muy importante luego recalcar, decir a la audiencia que es un resguardo de los agentes de policía Santa Rosa. Santa Rosa, o cuida ñande policía cuérare. Entonces, muy importante luego rezar a Santa Rosa, pedir a Santa Rosa que nos iluminen también nuestro camino, nuestro destino también. Y mañana, vamos a recordar que mañana es el día de San Ramón. Anticipadamente ya entonces a Ramón, a Ramona, muchas felicidades también para el día de mañana que va a estar entonces festejando también, y día de San Ramón, que es Parto Rebecua, día de San Ramón. Entonces hay que orar también mañana, ir al rezo, a orar a nuestro santo patrono San Ramón, pedir a él también que nos ayuden siempre, estar siempre protegido ante la ley del Señor juntos. Atardecer folclórico, así arrancamos este programa, Atardecer folclórico. Vamos a iniciar este tema musical de Rigoberto Martínez, Erembia Pocué, primeramente. Tres temas musical y luego ir charlando, hablando. Decir a la audiencia también cómo se va a comportar el tiempo para esta noche, mañana y pasado mañana y para el resto de esta semana. Escuchamos ya tema musical, así arrancamos este programa Atardecer Folclórico. Mi saludo a toda la gente que nos están escuchando ya este programa Atardecer Folclórico.

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Así poniendo tema musical de los amigos poetas que nos acompañan a este programa Atardecer Folclórico, Rigoberto Martín Eremiña Andú, tres temas musicales. Ya en el transcurso del programa seguiremos poniendo tema musical de Rigoberto Martínez. Y así de esta manera entonces, programación Atardecer Folclórico de vuelta con ustedes siempre los días domingos de 3:30 a 5:30 de la tarde. Ñamuhemina, gente, hoy va a Yapuzacape, te envía por la zona de Aguayú, Itapé, hacia Costa, Lomapuá, en fin, donde quieran, la gente que quieran llegar a orar por nuestros hermanos que partieron rumbo ya hacia la eternidad, que va a ser 6 meses de su sentida desaparición, invitan a pariente y amigos, vecinos del lugar, a llegar para la oración el próximo martes 1 de septiembre de nuestros hermanos Arsenio López. Jacobelli y Jahueo ya potajina 6 meses. El próximo martes 1 de septiembre, desde las 9 de la mañana, el rezo hasta las 5 de la tarde. Invitación, gente, y ponábape, ojo mi jahua, oñembo en mi jerape. Para el próximo martes desde las 9 de la mañana hasta las 5 de la tarde, Peisa Ñamonguaje, Tapisa Cuerape, en Marandú, y Catuanguaisa, o ya preparado, Joño Hermano, o Joma Baño de Aputewi, y de Reitepe, Oñembo E, Arsenio López, Toputú, Uponente, Tupa, Añón de Yara, y Quereje. Atardecer folclórico al servicio de la comunidad. Vamos a saludar a nuestro amigo Ricardo Portillo y otro que es a Ramón a Ramírez. Entonces saludo muy especial, en especial a nuestro amigo Ramón, que va a estar de cumple mañana, y su santo Ara también, Ramón Ramírez. Entonces muchas felicidades a él anticipadamente, y también saludo Maite y a nuestro amigo Ricardo Portillo. Ahí a la familia Portillo de Aguayú, muchas bendiciones, mucho saludo a ellos entonces, y siempre seguir escuchando programa Atardecer Folclórico, porque creo que están escuchando la familia Portillo en Aguayú este programa Atardecer Folclórico. Y tema musical, Yareko apoya a estos amigos que estaban pidiendo ese tema. Entonces, a ellos entonces, este tema musical que vamos a escuchar, este tema que es Apoya Uyey.

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1: 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Así suena estos temas musicales, pedido que tenemos aquí en la mesa de trabajo, 0974-812-527, nuestra línea WhatsApp para enviar tus pedidos musicales sin ningún problema. Si quieren contactar conmigo, estoy de acuerdo con ustedes siempre y mi número siempre está habilitado, la 24 horas. Y otro que es 0971-100-214 también, que es línea habilitado a la audiencia. Entonces, muy importante, luego, si vos querés escuchar tus temas musicales o querés algún saludito a tu amante, a tu amor, a tu mamá, entonces estamos siempre presto con la gente en mi trabajo, aquí en la mesa de trabajo, en la 90.5 Radio Carapeguá. 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Todos son poetas y músicos. Este programa, Atardecer Folclórico. 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Avanzan, avanzan, seguidores de Moisés Espínola. ¿Por qué? 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Moisés Espínola es nuestro intendente. Votar por él entonces para un Carapeguá mejor y diferente. Jaecogreco y compromiso con la ciudadanía es nada desde el principio de su candidatura. Luego, Jaupeaco y yo cumplita. Y vamos a ver qué pasa. Entonces, si gana él, dijeron a la gente que tenían que tener ya la gente de Redondo hasta Tayiloma empiedrado. Y vamos a ver qué pasa. Vamos a ver porque es su compromiso. Y vamos a ver. Y bueno, entonces muy importante luego Moisés Espínola no la ocupen el lugar como intendente de la ciudad de Carapeguá. 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Vamos a seguir poniendo tema musical. Sí. Yareco, Miguel Ángel Rojas y su grupo Los Sentimientos. Así suena. Para ir entonces poniendo, saludando a la gente. Los temas musicales de Miguel Ángel Rojas. Yareco, Gina, pedidos está pedido. A nuestra amiga Ana de a Roque González Matasí. Entonces, este tema musical, uno de los cuales. ¿Cuáles son? ¿Cuál son? De Icuay. Entonces, ñambo puta supe, Icuay, Juanba, Maite, Apa, Einala. Y tema, Ojanduceba, entonces, de parte de un admirador. Entonces, ñamoina sube, Miguel Ángel Roja Aremi. Ñanduca gato y poramo y supe.

prietos en Kakupé con multitudinaria de gentes, seguidores de Miguel Prieto, recibió amenazas. Él y puso ese maletín antibala porque he recibido amenazas y entonces hay que asegurar su cuerpo, su vida. Así mismo es. Última noticia que tenemos en este día domingo, día de Santa Rosa, porque tiene muchos seguidores y por eso recibió amenazas, como fue Argaña y otros, como fue Lino Oviedo, y muchas personas acabaron su vida, fueron fusilados y otros más. Su muerte, esas personas que quieren para un Carapeguán, o digamos para un Paraguay mejor, porque de acuerdo a su actuación es muy generoso este gran amigo, digamos el amigo, porque no es por estar en comunicado con él, no es por estar comunicado con él, repito de vuelta, pero le considero como amigo porque está ley seguidores con gente coa. Entonces Pese a Guaco ni considerara. Pese a Gua persona ni me ha supe y yo qué ya he supe ni me van a supe inoportuno va a ser porque un persona muy servidor están va a poner hacia Ciudad del Este o Yapo, pero es perseguidor político a este amigo también. A Miguel Prieto es un perseguidor. Oye, perseguido políticamente. A ni oye de cuida. Que estamba el cocoño en el estamba. Atardecer folclórico. Nuestro amigo José en sintonía hacia el barrio San Miguel, Carapeguá. Entonces a él mi saludo, mi respeto. Gracias por estar en sintonía del programa Atardecer Folclórico. Tenemos temperatura agradable en este momento. El pronóstico señala para hoy cielo nublado con lloviznas que estuvo a la mañanita hoy, y la probabilidad es de lluvia, que era hoy ese 70%, pero para esta noche, mañana, tenemos la probabilidad de lluvia 90%, así es que mañana, si llega el 90%, entonces mañana va a llover con enocuta. Entonces hay que estar preparado mañana y el martes nada más que 30% no más allá la lluvia de acuerdo al pronóstico, y irán de a poco mejorando de vuelta ya el tiempo para el día martes. Entonces después ya miércoles, jueves, viernes y sábado cielo parcialmente nublado con viento del sur y luego variable. Pese a pronóstica año de Vignalaña en el tiempo para esta semana. Atardecer folclórico, así poniendo los temas musicales de los amigos poetas y músicos que apoyan Florio aquí Noremiña en Dutapea. Entonces ya mollero via boñende en Dujaracuera pea veí porque oye yureño de verla y música miña en Duanguave y ya va a pupeñende amigo Florio Aquino, arpista de los Sorsalitos de Carapeguá.

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Tenemos gente que están llamando, gente que envían mensajes, pedido musical, y enseguida ya vamos a complacer a la gente que están en sintonía de la programación con sus pedidos musical. Tenemos Bolisira Carapé, de Bogado Lugo, me parece que es. Entonces, muy importante luego escuchar ese tema musical, es un pedido, y también Cambisuelo, mi otro pedido musical. Otro pedido que tenemos, Cuñataí y pone Tebaji, y otro que es El Día del Trabajador, son pedidos musicales que estamos teniendo aquí en la mesa de trabajo, que llega al 0974 812-527, nuestra línea WhatsApp. Entonces, muy importante. Mensajes: hola Rafael, te estamos escuchando en Potrero, dice. Excelente, es tu programación, dice. Siempre te escucho, dice. Y si podés pasar el tema musical, si podés, Princesita Lugareña, dice este mensaje que llega al 0974-812-527. Somos de Potrero. Mi pedido es Princesita Lugareña, dice, que es mi grabación. Entonces, la gente de Potrero quiere escuchar. Otro, a ver. Otro mensaje dice: hola Rafael, siempre te escuchamos. Somos de Paraguarí, dice este mensaje. Paraguarí, Pepicón y Embatoví, sí. Porque dice acá: somos de Embatoví, te estamos escuchando. Te saramome y coriré, por favor, dice. Este mensaje que llega también aquí en la mesa de trabajo. Vamos a poner a nuestro amigo Leo Amarilla en sintonía. Él, que es dueño de Técnica Leo, está con su familia, están escuchando este programa. Atardecer folclórico, hoy es el día de Santa Rosa Farria y Coinabanduina, con programa de Yapoba y Ayubojina, 90.5 FM Rubive. Ya. Sí, ñambos asacato, entonces, Bolisira Carapé y otro que es Cambisuelo Mi, y otro tema más entonces a la gente, su pedido musical que vamos a escuchar de inmediato. Así suena estos temas musical complaciendo pedido.

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Atardecer folclórico, en este momento están ganando Cerro Porteño 1-0 a Libertad. Desde las 4 de la tarde están entonces compitiendo juntos. Como partidazo están haciendo Cerro Porteño y Libertad en esta tarde. Desde las 4 de la tarde, Yaurecoina, PAP, Bacapipopo, Ñembojaraico, Ñenenetame. Y están ganando Cerro Porteño 1-0 por lo momento. 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
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Atardecer folclórico. Vamos a seguir escuchando temas musicales. Vamos a seguir escuchando ya, ¿eh? Entonces, Alfredo Figueredo, Venancio Figueredo, Peiseñanduya Java, entonces, grabación de los amigos. Y también de los poetas. O escribir al cuerpo y se llama a pupe los amigos músicos. Así suena este tema musical.

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Así poniendo tema musical, los amigos poetas Alfredo Figueredo Remiña en Dupeicia 3, tema musical Nayare Cojina Venancio Figueredo Remiña y ambos buena Jopeica Tuya y quema un bloque musical de los nuevos intérpretes y su grupo electrónicos, que en este mes entrante, en septiembre, vamos a poner el día, qué día va a ser su grabación, ya próximamente. Entonces estamos todos listos con los 15 temas musicales que vamos a estar poniendo de vuelta ya en disco. Los temas musicales, 5 temas musical, letra y música será enviada por Cuemiña en Duta. Opeya se quitaña ya graba ya jao tema musical de los otros. Ahora va a escueva, opeya otra cosa más, o ya puedo escueva vi. Entonces, ya completa 15 temas musical, si Dios y la Virgen permite. Próximamente ya entonces estarán lanzando otro nuevo tema, el LP, que va a ser volumen 13, Dios quiera. Y vamos a escuchar ya tema musical de Venancio Figueredo, Opeilla Jamás Huayna, bloque musical de los nuevos intérpretes.

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Y bueno, a los amigos poetas y músicos que apoyan este programa, mi agradecimiento de todo corazón también, porque hoy es último día domingo del mes de agosto, ya vamos a empezar mes de septiembre, mes de la primavera. Entonces, mes de la juventud desde el próximo martes. Y a no olvidar que el martes tenemos rezos de nuestro hermano Arsenio López, Ojoma Bañan de Apuitewi, Oyapota, seis meses, Inaje Kobe, Yeija Hueco, Ojo Agüeñan de Apuitewi. A Torres Civi por ahí, tu pañón de Yara y Supe y Reinope. A Oñeñen Boeta, desde las 9 de la mañana, vive hasta las 5 de la tarde en su propio domicilio en Agüey, acerca de la cancha Eusebio. Hacha la invitación a todos, parientes y amigos, vecinos del lugar. Entonces, el próximo martes 1 de septiembre. De esta manera nos despedimos de ustedes. Y va a quedar tema musical de los nuevos intérpretes. Grabación pecha. Hasta que llegue el horario, hasta las 5:30,
programación Atardecer Folclórico porque tengo un compromiso también que cumplir. Hoy tengo que ir a hacer actuación en un cumpleaños, porque hoy es Santa Rosa. Entonces, por esa razón voy a despedirme de ustedes con la promesa de siempre de estar de vuelta el próximo domingo, siempre 3:30, 5:30 de la tarde, otro capítulo más Atardecer Folclórico. Nuestro compromiso, como de siempre, es amarnos unos a otros como Dios manda a la iglesia. Entonces, hasta el próximo domingo, y quedan los temas musicales. Entonces, así hasta que la hora llegue, hasta las 5:30. El próximo domingo estaremos de vuelta. Permiso.

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6: La radio te informa la hora. 17:30 minutos.
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9: La radio te informa la hora. 18:32 minutos.

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11: La radio te informa la hora. 20. Un minuto.
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Audiencia de la 90.5 Radio Carabeguá FM, muy pero muy buenas noches. Iniciamos nuestro programa del día de la fecha, Noche Folclórica Pendejey Upape, día domingo 30 de agosto, día de Santa Rosa. Día de Santa Rosa de Lima, en el día de la fecha, entonces, en el Perú, ya tengo un poco con el compañero Ismael Aquino, que me acompaña siempre en sala de sonido, Placito León Producciones, en el especial versión de radio. Buena música paraguaya, en Andujave, programación musical, Noche Folclórica. Y en Perú, más pecha, tengo un poco a la cuafe, como siempre, los días domingos de 20 a 22 horas, buena música paraguaya. Sereno y Canoa, yo llegué en el estilo del dúo León Figueredo, pues en David. A mí el lugar, otro peguanar, morruga, sillete, guasura, que se yo pida, se huipea, se ve Lizardo Brite, se verá el tambo de apura, hey, Manduan, ando yepe, se vería New Fran Barrios y su conjunto de la música Manduan, ando yepe. Hay cote, vende presencia, Julio Barrero, grabación, pues, huevo, bella, huevo, la música, hay cote, vende presencia. Au presente, veis en botago, te va a cuelle, jepe, Lizardo Brite, se verá el tambo de apura, hey, peina, cocar, donde ves allá, Ramón Ruga, sillete, guasura, hey. Senardo Boticurú, Pea Severiano y Fran Barrios y su conjunto, y completa la CSO al estilo de Blasito y León y su conjunto, los auténticos triunfadores de carapagüeños. Por último, ñejendo la música en Mamarejoja, fue grabación pues VABI del amigo Julio Barilo con los Orsalitos de Carapeguá. 0983-693847 para contrato de Blasito León y su conjunto, los auténticos triunfadores de carapagüeños. Saludos para a los amigos y amigas que ya se prenden con nosotros a esta hora de la noche, a nuestra amiga Honoria Amarilla, zona de Agüe, hoy mañana pues acá peña de Envía Porge, Noche Folclórica. Entonces un saludo cordial para Honoria, zona de Agüe, y para nuestra amiga Nimia Bella Castillo, zona de San Roque González, Santa Cruz, Avey, Oñe Perú, y peña de Envía Porge, ya pues acá mañana de Envía Porge, Maite, y mucho buena, a su querida madre también, un saludo cordial. Ya se guiña, gente, por ejemplo, ya hasta las 10 de la noche con la mejor música paraguaya los días domingos siempre de 20 a 22 horas. Y en la música, ese es Yuko Seba, te da el estilo de Ramosito Rodas, de Ipo Taiwi, o Ipo Su, el Estardo Brite, el Separalta, por ahí, Tushi, Tebarete, Severiano y Fran Barrios y su conjunto, homenaje a Digno León, versión de la electrónica. Añas, entonces, por último, la música y gusto, pa' y tengo la polca del amigo Julio Barrero. Seguimos con la polca paraguaya más tarde ya ahí.

44 minutos de la hora 20 de la República del Paraguay, 8 de la noche, 44 minutos de Paraguay. 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Ya en Duta, con la música, siéntase posible en el nivel estilo del Duque León Figueredo. Ah, pues ya anda bien, no voy a seguir un mi pedazo de veriano y Fran Barrio y su conjunto, nacen para en Aycora, FA. O ya puedo que lleguen en Guirungo Azul, Sardo Brite, ese Peralta. Pero que se haga Use Morena y ya anda en Guirungo Ramón Roda, se pega ya en la música, pero que se haga Use Morena y. Au peixante abi ñeñando de la música con el gusto pa tengo. 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Hace y suerte mi iba. Ya en duda a ver la música, Yarekova Gina en de ese aguante nagaiju, al estilo del Duque León Figueredo, los auténticos triunfos del Carabe, bueno. Por último, ya en duda la música, vaya ajeno de Ayujupe a polca del amigo Julio Barrero con los orzalitos de Carapegua. 0983-693847 para contrato de Blasito León en su conjunto, los auténticos triunfadores carapegüeños. Ya se guiñan deña hendú por ahí en el programa del día de Santa Rosa de Lima, 30 de agosto del año 2026, día domingo, noche folclórica, más tardilla ahí.